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1: Ay, ay, ay, qué bonito. Vamos a compartir ya la buena onda, ¿cierto? 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Y ya está preparado y todo. Hoy está afilando los dientes usted, ¿eh? Claro, hoy día estamos de fiesta. De ahí después del programa nos vamos derechito allá donde a la casa de Iván Valdivia. Está de cumpleaños, ¿eh? Está cumpliendo 40 y siempre. Así que saludos para el colega Iván Valdivia. Estas son las mañanitas que cantaba el rey David. Hoy por ser tu cumpleaños te las cantamos a ti. Ya, muy bien, pues. Para Iván Valdivia, nuestro colega, entonces, mucha felicidad en su nueva vuelta al sol, como dicen todos. Una nueva vuelta al invierno. Así es, felicidades, colegazo. A seguir disfrutando la vida hasta cuando Dios diga, ¿cierto? Nada más, pues nada más, sí. La vida es una sola. 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Saludos para Raúl Campos Espinosa. Junto a ellos estamos dando vida a este programa de día miércoles. Miércoles ya. ¿Cómo avanza la cosa? Mañana es jueves, viernes y se nos acaba la semana. Ya, pues mañana hay evento también en la Plaza de Armas. También evento mañana 20 de agosto, natalicio del Libertador Bernardo Higgins. Va a estar los alumnos de la banda de guerra y de la escuela de paso Cuñado, con una actividad bastante bonita ahí en el donde está el busto del prócer en la plaza ahí frente al banco. En la invitación para mañana a las 12 horas. Ahora sí que sí, vamos con la música, porque esto es Las Vivencias Mexicanas del 104.9.

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Continuamos con la buena música del país del norte.

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Estamos junto al Charrito Botones, disfrutando de la buena música y la compañía de las vivencias mexicanas en el 104.9. Continuamos con la buena música del país del norte.

Las canciones de México sonando como siempre para deleite de quienes van conduciendo su vehículo, para quienes están en casa también, ¿cierto? Este es Javier Solís, Las rejas no matan, es lo que ya está sonando en nuestro programa. Este gran artista también de la música mexicana, nacido en el año 1931 y fallecido en el año 1966. ¿Qué le parece? Nació en Ciudad de México y falleció también en Ciudad de México, muy joven, 34 años. Gabriel Solís. Lo escuchamos en las vivencias mexicanas del 104.9.

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Después de este programa, nos vamos derechito, usted sabe a dónde, a pegar en la pera. Ojalá que nos dejen algo. Vamos a comer tortita, algunos canapés, me imagino, ¿cierto? Ahí en el cumpleañero Iván Valdivia, hoy día está, pero Tiquita nos está apurando, no podemos apurarnos, pues, colega. Ya vamos a llegar allá, ¿cuánto estamos? En 20 minutos estamos en su casa. Terminemos, antes las 12 nomás, antes las 12. La temperatura de hoy día fue de 19 grados, para mañana 20 grados, para el viernes 18, para el sábado 18, para el domingo 19. Y las lluvias vuelven el lunes 24 de agosto, el lunes, martes 25, miércoles 26, jueves 27, viernes 28 y sábado 29 de agosto. Todos esos días, 6 días de lluvia. Para que usted lo sepa, vuelve las lluvias. Ya, nos reencontramos mañana entonces, si Dios nos dispone de otra cosa, con el programa Vivencia Mexicana. Nos reencontramos mañana, le cuento cómo nos fue el cumpleaños. Si nos dejaron choripanes o algo, no, así hay de todo. Hay de todo, dijo que para los colegas hay siempre un espacio en la mesa. Eso. Hasta mañana. Chao.

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2: Son las 8:59.
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3: Son las 9 y 59 minutos.
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0: Son las 11 con 2 minutos.
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1: Son las 12 con 2 minutos.
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dedicada para todos los jóvenes que algún día van a llegar a mi edad. Un dicho muy famoso que dice: como estás, yo antes era, y como ahora me ves, te verás.

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1: Buenas tardes.
2: Sí, buenas tardes. ¿Qué necesita?
1: Vengo a retirar una tarjeta.
2: ¿Y de qué lo que es?
1: Una tarjeta de invitación.

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2: Es la 1, con un minuto.
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1: Oye, Camilo, sirve a Angelito y a Lucho también ahí, pues. Víctor, Chino, ¿se saben algún temita para todos los padres y los hijos? A ver, Chinito, póngale, a ver, ¿qué tema te sabes tú? A ver. Así que es bonito, gancho. De los Tigres del Norte, acá interpretado en Chile por el gran Liceo Guevara, un maestro. Pero déjame cantarla también, pues, mijo. Vamos a hacer, luchémosle como Dios manda, algún estilo de la comuna de Fresia, acá en la décima región de Chile. ¡Ah, rúchale, mijo!

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2: Es la 1:59.
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2: Son las 3 con 2 minutos.
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0: Son las 3:59.
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1: Son las 5 con 2 minutos.
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2: Son las 6:02.
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0: Son las 6 y 18 minutos.
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0: Son las 6:41.
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1: Son las 7, con un minuto.
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4: La Comisión de Relaciones Exteriores, Asuntos Interparlamentarios e Integración Latinoamericana de la Cámara de Diputados aprobó y despachó a sala el proyecto de acuerdo que aprueba el acuerdo de alcance parcial entre Chile y Trinidad y Tobago. Con ello se completa el primer trámite legislativo del tratado que, como todo acuerdo comercial, requiere la aprobación del Congreso Nacional para entrar en vigor. La Municipalidad de Santiago reportó una caída de 77% en los robos por sorpresa y un 71% en los hurtos simples en el barrio Meix, tras cumplirse el primer año de su plan de recuperación. La intervención, que logró erradicar 5.000 toldos azules y despejar 181.000 metros cuadrados de superficie peatonal, entrará ahora en la nueva fase de expansión de la contratación de 180 guardias adicionales. Así hemos revisado una nueva edición de Modo Noticias a la hora. Luego, más informaciones.
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2: En Bendición y Victoria damos inicio al programa del Centro Botánico Alternativo de Juan Taramacura. En Bendición y Victoria desea Juan Taramacura que usted se encuentre el día de hoy ahí con buena salud, en su hogar, con su familia, en su sitio de trabajo, en su negocio, en su emprendimiento, ahí en el campo, allá usted que trabaja la tierra. En Bendición y Victoria, que este día sea un día positivo y productivo para todo el oyente, para todo aquel que me escucha, para todo aquel que recibe este mensaje. Vamos a darle contestación a un WhatsApp de allá que me envían de Linares. La señora Tulia me pregunta: don Juan, el tratamiento de la eufrasia para el problema que yo tengo problemas de cataratas, ¿me ayuda? Mi querida señora de Linares que me escribe este WhatsApp, me manda este mensaje. El tratamiento de la eufrasia le ayuda para cataratas, pterigios, lagrimeo, visión borrosa. Esto es un coayudante natural, no tiene químicos, no tiene colorantes, o sea que no le va a afectar en nada a su salud ni le va a empeorar su vista. Le va a mejorar mucho. Hay que tener en cuenta que usted ya lleva mucho tiempo. Tampoco les voy a decir que con un tratamiento usted va a solucionar su problema de visión. Eso sería falso. Pero sí sé que poco a poco, llevando usted su tratamiento, le ayuda a aclarar su vista y le va eliminando la catarata. Sí, señora, no se preocupe, que el tratamiento de la eufrasia le va a ayudar. Recuerden ustedes, hijitas, hijitos de mi corazón, me alistan un vasito de agua encima de su radio, póngalo ahí, que al final del programa vamos a hacer la oración de los enfermos. 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Y recibe el medallón de la Virgen de Guadalupe, este medallón que viene rezado, conjurado, bendecido. 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Desde tiempos antiguos, diferentes pueblos han utilizado las plantas como parte de sus tradiciones para cuidar la salud. Y cuando hablamos de las plantas medicinales, estamos hablando de una enorme diversidad. Actualmente existen registros de más de 28 mil especies de plantas utilizadas con fines curativos para aquellas personas que muchas veces no conocen o no saben. Muchas veces las tienen en el patio de su casa, las pisan, las maltratan, sabiendo que es una planta curativa. Nosotros los botánicos, los naturistas, acudimos muchas veces a este tipo o a esta maravilla de la naturaleza, porque a través de esto nosotros tenemos un vasto conocimiento, tenemos una sabiduría, porque era lo que utilizaban anteriormente nuestros ancestros, nuestros antepasados, nuestros abuelos, nuestros bisabuelos, que hacían sus curaciones, sus sanaciones a través del poder medicinal de los yuyos, de las plantas. Ahorita que se está sintiendo tanto frío, que hay mañanas muy frías, que tenemos que estarnos cuidando de los resfriados, que tenemos que estar cuidándonos la salud, porque las temperaturas están muy, pero muy bajitas. Entonces es importante, hijita de mi corazón, hijitos de mi corazón, que ustedes se cuiden mucho, que se cuiden, y a través de las plantas usted puede utilizarlo en bebidas calientes. por ejemplo el jengibre, conocido tradicionalmente para las náuseas, si tiene problemas de náuseas, si hay algunas molestias digestivas. Esto le va a ayudar mucho para las defensas, le va a ayudar a usted. También es importante que usted, hijita, hijito de mi corazón, en estos días de lluvia, en estos días que el clima está muy, pero muy complicado, muy difícil, tratemos de andar bien abrigados. Bien abrigados, no se olvide que estamos pasando por un momento difícil por el fenómeno del Niño, la naturaleza. Está complicado lo que está sucediendo, pero vamos a tratar de salir adelante porque no es solamente aquí en Chile, es a nivel mundial que están sucediendo tragedias y cosas negativas. 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
5: La salud es importante para vivir plenamente. Cuando no tenemos salud, se desestabiliza nuestro organismo. Incluso nuestra familia sufre. Ten fe. El poder de la oración es grande y los milagros existen. No sufras más en silencio y deja que el poder de Dios te ayude a salir adelante. Junto con la fe de la Santísima Virgen de Guadalupe. No esperes más y visítanos hoy mismo para ayudarte. La fe mueve montañas y llegó tu hora de ser feliz.
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2: ¿cómo le ha ido entonces con el tratamiento de las venas? Cuénteme, usted llevó el tratamiento de la, del escleroesterol, ¿y cómo le ha ido con ese tratamiento?
8: Sí, me ha ido bien, porque si el problema, como les decía, son mis venas, que son muy pocas las que me he desinflamado, porque yo las tengo como muy levantadas hacia arriba.
2: Ya, ¿cuántos años con el problema de la vena varices?
8: Yo debo tener como 2 años ya.
2: 2 años. ¿Y sentía mucho encalambramiento, dolor?
8: Claro. Eso ahora se me ha pasado. Se me han pasado los calambres porque yo me acalambraba mucho.
2: Claro, madrecita, pero gracias a Dios con escleroesterol le ha quitado el calambre y el dolor, ¿no?
8: Sí, ahora ya me queda muy poquitito porque el neto.
2: Ya, madrecita, pero... pero gracias a Dios lo importante es que está viendo resultados, o sea que necesita otro tratamiento.
8: Yo creo que sí.
2: Ya, yo se lo voy a mandar, ¿oyó? Yo le voy a llevar el otro tratamientico porque usted hasta ahora va con un tratamiento y mire que ya ha visto mejoría, ¿no?
8: Sí, sobre todo por los calambres que no me ha calambrado.
2: Claro, no le ha vuelto a dar. El dolor tampoco le ha vuelto a dar.
8: No, pues, antes,
2: pero sí escleroesterol para las venas, ¿lo recomienda? ¿Es bueno?
8: Sí, sí, es bueno, es bueno.
2: ¿Y usted lo recomienda para otras personas?
8: Claro.
2: Ah, pero bueno, madrecita. Qué bueno, madrecita.
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2: Vamos a darle contestación a este mensaje que me llega de Linares. Linares, la señora Josefa me dice: Don Juan, ¿qué hago? Tengo dolores musculares. ¿Qué planta me puede ayudar para estas dolencias que tengo? ¿Qué me recomienda? Mi querida señora Josefa, muy bien. Gracias usted por tenerme en cuenta. 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Señora Josefa, hágase un emplasto, por favor, consiga la planta de romero. Esta planta es muy buena, le va a ayudar para la circulación sanguínea y le va a ayudar a los dolores musculares. Esto es algo muy, pero muy bendito. Hágase un emplasto ahí donde siente usted sus dolores musculares. 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Hijita, hijito de mi corazón, tome el vasito de agua que usted puso encima de su radio durante este tiempo que transcurrió el programa. Agárrelo con la manito derecha porque vamos a hacer la oración de los enfermos. Si hay dolencias en su mismo cuerpo, usted que me está escuchando, caballero, señora, señor, si usted tiene un familiar en una cama de su hogar allá o en un hospital, tiene cáncer, son personas ya desahuciadas por la ciencia médica, usted tiene algún problema en este momento de amor, de económico, el problema que usted tenga, vamos a hacer la oración con mucha fe, vamos a repetir: San Juditas Tadeo, patrón de los casos difíciles, camina por mi casa, llévate mis enfermedades y mis preocupaciones. Aleja a mis enemigos, visibles o invisibles. Protege mi familia. En el nombre de Jesús, amén, amén. Tómese el vasito de agua. Mañana será otro día. Mañana va a estar nuevamente Juan Taramacura con ustedes.
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5: Hemos llegado al final de un programa más. Esperamos que haya sido de su agrado los consejos que con sacrificio hemos traído para usted y que los aproveche verdaderamente y ponga en práctica. Hasta una nueva edición de su programa

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1: Son las 7:22.

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0: ¿cómo están? Qué gusto en saludar nuevamente un nuevo día junto a ustedes. A través de estos micrófonos también saludar a todas las diferentes radios que estoy día a día saliendo junto a ustedes en mi programa espiritual, Centro Esotérico Espiritual de William Manríquez. Son muchas las personas que tienen escepticismo y dicen claramente que no creen. Muchos dicen, profesor, yo no creo en nada. Y está bien, nadie está obligado a creer. Pero cuando llega una enfermedad, cuando se pierde el trabajo, cuando la familia se rompe o la vida se vuelve cuesta arriba, recién ahí aparecen algunas preguntas, ¿cierto? ¿Por qué todo me resulta mal, profesor? Dicen. ¿Por qué en mi casa no hay un cambio? Todo prácticamente es feo, es malo. ¿Por qué mi ánimo no vuelve a ser el mismo que antes, profesor? Amigos auditores, no todo es sugestión, no todo es coincidencia. Existen personas que dañan por envidia y también por despecho, por no soportar ver al otro avanzar o surgir en la vida. Existen casas donde no se puede descansar, negocios donde no entra nadie, personas que se apagan de un día para otro. Yo no estoy aquí para juzgar a nadie, estoy para orientar. Soy William Manríquez y si usted necesita respuestas claras, este es su espacio, su programa. Porque creer o no creer es una cosa, pero ignorar lo que pasa, eso sí que tiene consecuencias a través de la vida. Estimados auditores, ahora pasamos a la segunda parte de este su programa, Usted y su destino, Centro Esotérico Espiritual de William Manríquez.
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3: Hola, mi nombre es Pedro Palacio y les voy a contar un testimonio. 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Ahora tengo paz con mi familia, en mi matrimonio. 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Vayan con confianza. Y este sería mi testimonio, agradecido de profesor William Manrique, quien me ayudó, y gracias a él soy lo que soy.
4: Bueno, y pasamos a la segunda parte, al fantástico mundo de la correspondencia, y quien dará la respuesta, como siempre, mi querido compañero y amigo, el profesor William Manrique. ¿Cómo está, profesor?
0: Bien, gracias a Dios. ¿Y usted?
4: Bueno, muy bien, gracias, con mucho frío, y pasamos inmediatamente a lo más importante, pues, a la correspondencia, que dice: soy Elba, nací el 18 de noviembre y soy de Curanipe. Profesor William, necesito que me ayude. Vivo en una casa que heredamos de mis suegros. Al principio todo estaba tranquilo, pero hace unos meses comenzaron a pasar cosas muy extrañas. En la madrugada escuchamos que arrastran una silla por el pasillo y mi esposo dice que son ruidos de la madera, pero yo sé que no es eso. Mi perro se queda mirando fijo hacia un rincón y empieza a ladrar desesperado. Lo más raro es que desde entonces vivimos discutiendo por cualquier cosa. Mi hija tiene pesadillas. Por favor, ¿me podría decir qué me muestran las cartas del tarot?
0: Bueno, señora Quiche, vamos a la respuesta. Para Elba, bajo el signo de Escorpión, y atención para Curanipe. El otro día, cuando fue de Peyúgue, ahora toca por Curanipe. A ver, como respuesta, Elba, al abrir tus cartas aparece un lugar que ha ido acumulando muchas preocupaciones y también conflictos. Veo un ambiente pesado que coincide con lo que usted me está contando. Pero antes de sacar conclusiones, siempre es importante revisar primero las posibles causas normales de también de esos ruidos y también de sus situaciones. Las cartas también muestran que el miedo puede hacer que una familia pierda la tranquilidad. Mi consejo es que no permitan que el temor los divida. Fortalezcan la unión familiar, mantengan la fe y afronten este momento con serenidad. Cuando una familia permanece unida, encuentra fuerzas para superar incluso periodos más difíciles de lo que usted cree. Pero efectivamente aquí hay algo que no corresponde a la parte normal de la fe de Dios. Señora Guiche.
4: Impresionante este caso, don William. A veces las personas viven experiencias que no logran comprender y buscan una orientación para encontrar tranquilidad. Pero lo más importante es dejar el miedo, que no lo gobierne en el hogar, para enfrentar cada situación con calma, fe y esperanza.
0: Correcto, sí, hay tantos casos en el que, si usted lo ha dicho, el miedo no puede gobernar a una familia. ¿Hay otra correspondencia, señora Quiche?
4: Por supuesto, acá tenemos otra que dice: soy de Villa Alegre, mi nombre es Ricardo y nací el 28 de septiembre. Don William, trabajo todo el mes y el sueldo desaparece como por arte de magia, y no gano mal sueldo, tampoco lo malgasto. ¿Qué estará pasando?
0: Veamos. Para Ricardo, bajo el signo de Libra, atención para Villa Alegre. Como respuesta, Ricardo, las cartas muestran que el dinero entra, pero sale demasiado rápido. Hay gastos pequeños que sumados terminan vaciando el bolsillo sin que uno se dé cuenta. Mi orientación: antes de pensar que todo es mala suerte, también revisa en qué estás gastando tu dinero. Tienes que tener un control y ver dónde están tus salidas de dinero. Eso sería ser equipo.
4: Ya acá tenemos otra correspondencia. Soy Patricia, Soy de Constitución y nací el 2 de diciembre. Don William, cada vez que me quedo sola en la casa, escucho pasos en el pasillo y mi perro ladra muy fuerte hacia una pieza vacía. Ya no puedo dormir. ¿Me podría decir qué me dicen las cartas del tarot?
0: Vamos a ver las cartas del tarot para Patricia bajo el signo de Sagitario y atención para Constitución. Bueno, son tantas las cartas, señora Kichi, que llegan de distintos lugares, ya de parte del Maule, de distintas partes de Chile, Santiago, del norte, del sur. Vamos a dar respuesta. Patricia, las cartas muestran un ambiente espiritual muy cargado. No veo una simple imaginación. Hay señales que indican una energía que merece ser estudiada con calma. No te desesperes. Las cartas muestran que es posible recuperar la tranquilidad, pero siempre y cuando tengas una asesoría con alguien que realmente domine lo que es la parte espiritual. Puedes hacerlo conmigo o con cualquier persona que usted tenga confianza o tenga fe. Visítame cuando usted pueda.
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0: Son las 7:56.
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1: 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Ay, ay,
2: ay. La diputada Marisela Santibáñez, independiente PC, descartó cualquier relación con los imputados del denominado caso Imperio Ámsterdam, luego de que su nombre apareciera mencionado en conversaciones interceptadas por la Fiscalía en el marco de la investigación por una presunta red de tráfico de drogas vinculada a la franquicia Dispensario Nacional. La causa, que indaga ganancias ilícitas mediante el supuesto tráfico de cannabis bajo la fachada de fines medicinales, reveló una conversación entre Andrés Astorga, dueño del Dispensario Nacional, y Rodrigo Buceta, cofundador de MA Botanics, en la que evaluaban posibles gestiones para revertir una resolución del Servicio Agrícola y Ganadero, que ordenaba destruir cultivos de cannabis. El cuarto juzgado de garantía de Santiago resolvió que el expresidente de Universidad de Chile y otrora máximo accionista de Azul Azul, Michael Clark, quede en prisión preventiva en el marco de la extensa formalización por el denominado caso Sartor. La jueza, Paulina Moya, concluyó que su libertad representa tanto un peligro para la seguridad de la sociedad como para el éxito de la investigación. Clark fue formalizado por administración desleal, negociación incompatible, entrega de información falsa al mercado, fraude por omisión de oferta pública de adquisición de acciones, lavado de activos y contrato simulado. Así hemos revisado una nueva edición de Modo Noticias a la hora. Luego, más informaciones.
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3: ¡Eta de guaita! Siempre nosotros los chamanes médicos ancestrales en vivo y en directo, saludando, fortaleciendo el día a día de tanta personita que nos escribir, que nos llamar. Hoy jueves 20 de este mes de agosto, desde acá de San José de la María, desde acá de Don Coche, atendiendo la consulta personal y privada. Eso es lo que pasa cuando hacer uno el programa en vivo, se equivocar y no poder hacer nada más. Hoy estamos acá en Loncoche, mañana estaremos en San José de Mariquina, el sábado en Temuco. 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Atendiendo la consulta personal y privada acá desde 9 de la mañana, gracias a tanta personita que nos escribir, que nos llamar, que siempre quieren escucharnos, quieren saber de la vida, y ahí estamos nosotros prestos, preparados para fortalecer la espiritualidad de cada uno de ustedes. 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Prestos, preparados, nosotros los chamanes médicos ancestrales. Hay muchas personas que nos llamaron, gracias a Dios, nosotros escuchar a tantas personas que nos escriben, que nos llaman, a también nosotros les devolver llamado, porque hay personas que necesitan una ayuda. Pero también hay personas que se pasan la vida resolviéndole los problemas a todos, ayudando a todos, prestando dinero, dando consejos, perdonando, ayudando.

0: dando una y otra vez, hasta que se olvidan de ustedes mismos. Una enseñanza profunda les quiero dar. Ayudar a alguien no significa hacerse responsable de la vida. Usted puede tenderle la mano a una persona, pero también debe permitir que aprenda a caminar solo. Porque cuando solucionamos todos los problemas, algunas veces no estamos ayudando, estamos evitando que aprendan. Y esto sirve lógico para los hijos, para nuestra pareja, para la familia, para los amigos. Ayudar es dar una mano. Cargar a otra persona sobre sus hombros es diferente. Entonces, si usted quiere ayudar, analice hasta dónde puede ayudar. No necesariamente ser una obligación. Eso a veces puede ser una enseñanza, pero depende de cada persona. Ahí siempre estamos nosotros, los chamanes médicos ancestrales, tratando de ayudar, de fortalecer el día a día de cada persona que nos escribe. Ya sabe, querer hablar con nosotros, querer saber qué está pasando en su vida, 981-86-6528. Repetir, 981-86-6528. Lo que estaba hablando, ayudar primero, sin antes no olvidarse de usted. Usted no, lo primero que en la vida debe ser prioridad es usted. Usted antes que cualquier persona. Porque si usted no está bien, ¿cómo poder ayudar? Vuelvo y repito, 981-86-6528.
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0: Agradecido de tantas personas que nos escribieron, que nos dan esa oportunidad de demostrar nuestro conocimiento ancestral. Siempre estamos prestos, preparados para fortalecer el día a día de las personas que lo necesitan. Hoy jueves 20 acá desde Locoche, mañana ya sabe, estaremos en San José de Mariquina, el sábado 22 en Temuco. Usted quiere llamarse para ahora, 981-86-6528. Continuamos con las llamadas de las personas que necesitan un cambio a su vida. La persona que está al aire, hola.
2: Hola.
0: ¿Con quién hablo? ¿Con quién hablo?
2: Con Mónica.
0: Mónica, bienvenida, bienvenida a nuestro programa. Como yo siempre preguntara a las gracias personas, ¿cuánto hace que usted me escucha? ¿Cuánto hace
2: harto
0: que
2: tiempo?
0: ¿Y qué es lo que más le gusta del programa?
2: Bueno, todo lo que dice aquí es realidad, todo.
0: Bueno, vamos a ver en qué poder ayudarla. ¿Me regala su fecha de la nacimiento?
2: 15 de junio del 67.
0: 15 de junio de 1967. A ver, ya saber que debe ponerse la mano en el corazón, pensar únicamente en usted mientras tirar huesitos, a ver qué está pasando en su vida. Bueno.
2: Bueno.
0: Mano derecha. Oh, Disai Samanei. Disai Samanei, Manahai, Toyonosa. Toyonosa, Kukaitanoira, Saracoira. Saracoira, Mafasalanta, Igma Selen. Inmacelenta te lleneira manitú. Chango. A ver, poner cuidado. Por un lado, la felicito por ese corazón noble, sincero, ser una persona que tiene la capacidad de tratar de superar las dificultades, de un espíritu fuerte, de una persona de buen corazón que siempre ha querido evolucionar, ayudar a muchas personas, una persona organizada que a veces le gusta planificar sus cosas, pero que de un tiempo para acá a veces no entiende lo que está pasando. ¿Será así o me estoy equivocando en algo?
2: No, esto es verdad.
0: Ahora, este huesito tan alejado significa que usted quiere preguntar por alguien, ¿cierto? ¿Por quién quiere preguntarme?
2: Por mi hija.
0: ¿Por su hija?
2: Sí.
0: ¿Cuál es la fecha de la nacimiento?
2: Sí. De
0: 1980. Ya. 5 de junio de 1980. ¿Cómo se llamará ella?
2: Graciela.
0: Graciela. A ver, ¿sí? Primero que todo, la comunicación es la fortaleza de una relación, sea de amor, de amistad, de familia, de pareja. La comunicación siempre tiene que ser la base fundamental. ¿Por qué decir esto? Porque estos huesitos me marcar alejados significa que ustedes, sin motivos aparentes, por leseras, a veces parecen perros y gatos. ¿Será así o no?
2: Exacto.
0: Este huesito me marca que si usted dice blanco, ella dice negra. Por cualquier motivo, hay discusiones, cagüines de personas malintencionadas cercanas a usted. Me está marcando muchas envidias, me está marcando situaciones negativas y me atrevería a decir que esto no es natural. Hay personas que a ustedes los quieren hacer pelear, los quieren hacer separar, porque hay intereses muy creados. Ahora, en cuestión de ella y de usted misma, son de buen corazón, ustedes son de mismo signo, ser de signo Géminis, un signo dual, un signo que servir de mucha armonización, pero desafortunadamente de un tiempo para acá esa armonización se ha venido perdiendo después de que tenían una relación fuerte, de un momento a otro discusiones y peleas. ¿Será así o no?
2: Así es, exactamente.
0: Ahora, en cuestión de su salud, me preocupa mucho situaciones a su vida. Tenga mucho cuidado. ¿Me recordar su nombre, mi amor?
2: Mónica.
0: Doña Mónica, tener mucho cuidado con su salud, me marcar descalcificamiento de huesos, me marcar situaciones a las piernas, hay una pierna que molesta más que otra, hay una rodilla, yo diría, que muestra que molesta mucho más que otra. ¿Cuál rodilla es?
2: La derecha.
0: La derecha. Ahora, esto también me está marcando situaciones a la sangre, me está marcando situaciones a la cabeza, me está marcando problemas a los huesos. Desafortunadamente hay situaciones que para mí tienen que ver mucho con energías atacantes, destructivas, de personas malintencionadas que las quieren ver completamente mal. Yo sí le gustaría que me visitara cuanto antes, porque hay situaciones que usted misma en carne propia a veces no entender. ¿Es así o me equivoco? Yo sí me gustaría ahorita hablar interno, pero me gustaría que le dijera a las personas, ¿qué le recomendaría a las personas que lo están escuchando en este momento?
2: Bueno, que lo vaya a ver, porque todo es bueno, para sanar a todas las personas que están enfermas con ellos.
0: Primeramente con la ayuda de Manito Dios y después con nuestros secretos.
2: Okay.
0: Un abrazo y Dios me lo llene de muchas
2: gracias.
0: Bendiciones.
2: Gracias.
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0: Muy buenos días. ¿Con quién hablo?
1: Con Clemencia.
0: Señora Clemencia, usted vino aquí a donde los médicos, a donde los chamanes. ¿Usted ha visto mejoría?
1: Sí, he visto mucha mejoría. Que venga la gente con mucha fe, porque ellos son muy buenos, de muy buen corazón. Yo me he sentido mejor con la gracia de Dios, señor.
0: Pues señora Clemencia, ¿verdad?
1: Sí.
0: ¿Cómo se ha sentido? Cuéntenos su historia, ¿cómo vino?
1: Yo vine porque escuché la radio y ahí empecé a notar el número, llamaba, no contestaba, ya tantas, gracias a Dios, me pude comunicar. Y vine y me sentí mejor de mi enfermedad, así que le doy gracias a ellos, que Dios los guarde y los bendiga, porque ellos son buenas personas en el bien.
0: ¿Cómo se ha sentido usted aquí en las ritualizaciones? Porque esto no es de una sola ritualización, esto es de varias ritualizaciones lo que usted tenía.
1: Sí.
0: ¿Y cómo la hemos tratado nosotros?
1: Muy bien, me han tratado, me he sentido mejor.
0: ¿Y usted qué le diría a los radioescuchas?
1: Yo le diría que vengan con toda fe, porque ellos hacen buenos remedios.
0: ¿Usted vio la persona a quien le hizo el daño?
1: Sí, la vi, pero no la identifiqué bien.
0: Porque es una persona oculta, ¿verdad?
1: Sí,
0: una persona que oculta. No se quiso dejar ver.
1: Sí.
0: Exactamente. Pues señora Clemencia, mi Dios me la bendiga. Y estamos en tratamiento, seguimos en tratamiento.
1: Sí.
0: Lo bueno es que usted ha visto los cambios, ¿verdad?
1: Sí, sí, los he visto, con la gracia de Dios.
0: Amén.
1: Amén.

0: agradecido de tanta personita que nos escribir, que nos llamar. Ya sabe que testimonios de agradecimiento todos los días nos dan las personas, porque saber que estamos haciendo buena la obra, por eso nos recomiendan, nos refieren. 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

¿qué tal? ¿Cómo están? Buenos días. Buenos días. ¿Cómo están? Bienvenidos a esta edición del Atentos con la Mañana por la cadena del Maule Sur a través del 106.1 en Parral, en Retiro. Somos Más Radio TV a través del 106.1. También a través del 104.9, vía 7 desde Longaví para Longaví y la provincia de Linares. Saludamos a San Javier. Saludamos a Villa Alegre, Yerbas Buenas, Colbún. Saludamos a Linares, Retiro, Parral y por supuesto Longaví. 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Iván Valdía aquí en las palabras. Damos inicio, damos partida a una nueva edición del Atentos con la Mañana. Bienvenidos.

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1: Momento de revisar el informe del tiempo. Faltan 19 minutos para las 9 de la mañana. 19 para las 9. Ya, veamos qué nos dice la dirección meteorológica para la jornada de este día. Jueves. Temperatura mínima registrado hoy a las 5:56 de la mañana. O sea, faltan 4 minutos para las 6 de la mañana. Y acá en Longaví se registró la mínima, 3.6 grados. La temperatura actual, 4.6. Fría la jornada esta de día jueves. En Parral, Retiro, Copihue, a las 3.16 de esta madrugada fue la mínima, 2.4 grados. A las 8.42 tenemos poquito más del doble, 5 grados. Vamos al pronóstico. ...18 grados... eso es lo que esperamos para el día de hoy. Bueno, de hecho ayer acá en Longaví alcanzamos casi los 20 grados... fueron 19.7... a las 4:30 de la tarde. En Parral, Retiro, Copihue, casi 19... 18.9 a las 4:05 de la tarde. Para la jornada de hoy en Longaví esperamos 18 grados de máxima. Vamos a estar con cielos nublados, neblina matinal variando a parcial. En la tarde parcial, en la noche despejado. 18 la máxima para el día de hoy. Mañana viernes esperamos cielos nublados en la mañana, parcial en la tarde y parcial en la noche. 4 la mínima, 15 la máxima. En la jornada del sábado esperamos 4 de mínima, 15 de máxima, nublado en la mañana, parcial en la tarde, parcial en la noche. La jornada del domingo, muy agradable, esperamos cielos nublados en la mañana, parcial en la tarde, nublado en la noche con 17 grados de máxima. Ya el lunes nos vamos a cielos nublados con extrema de 7 la mínima y 14 grados la máxima. Vamos a Parral. Parral está nublado a esta hora con neblina, variando a parcial la mañana. En la tarde, parcial y viento entre los 25 y 40 kilómetros a la hora. La noche estará despejado. 19 grados de máxima para hoy en Parral.

quedamos para mañana viernes en Parral. Esperamos 3 de mínima, 18 de máxima, nublado en la mañana, parcial en la tarde y en la noche. Para el sábado, 3 de mínima, 18 de máxima. Estaremos con cielos nublados en la mañana, parcial en la tarde y la noche. El domingo esperamos cielos nublados en la mañana, parcial en la tarde, despejado en la noche con 17 de máxima. El lunes bajamos a 13 la máxima con cielos completamente nublados. El informe del tiempo nos indica además que, si lo miramos de manera extendida, a ver, si lo miramos extendido a 10 días, el día martes podríamos tener agüita. Bajó la cantidad para el día miércoles de 20 a 15 milímetros. Para el día jueves bajó de 20 a nada de lluvia el día jueves. El próximo viernes podríamos tener gotitas que anunciaban 25 milímetros y bajó a 15. Así que como que se está un poco debilitando el sistema frontal. Pero falta harto todavía, así que vamos a estar pendientes los próximos días cómo va a estar este sistema frontal la próxima semana. 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
1: Son las 8:53.
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4: Se la comenzamos a tocar por partida doble en esta jornada de jueves 20 de agosto, día del natalicio de Bernardo Higgins. Hoy es feriado en Chillán, ¿sí? ¿O no? ¿O sí? Tengo entendido que sí. Si estoy equivocado, me avisan. Invitarlos para que se comiencen a contactar con nosotros a través de nuestro teléfono y también a través de nuestro WhatsApp para que puedan programar sus dos canciones. Hoy, mismo artista, mismo grupo, mismo solista.
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4: También a través de nuestro WhatsApp.
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4: Ya, mira, por acá nos escribe María Chandía. María me dice, feliz cumpleaños atrasado. Gracias, María. Que sea un año lleno de bendiciones y mucho éxito en lo personal y en lo laboral. Un abrazo y gracias por alegrarnos la mañana. María, muchas, muchas gracias por tu mensaje. Ayer lo pasamos espectacular. Aló, buenos días.
5: Aló, buenos días.
4: Buenos días, ¿con quién?
5: Con la Jime.
4: Hola, Jime, ¿cómo estás?
5: Bien, aquí. ¿Usted cómo amaneció?
4: Espectacular, Jime, cuéntame, ¿cuáles son tus pedidos el día de hoy?
5: Dos de American Sao.
4: ¿Qué canciones serían?
5: O te quedas o te vas.
4: Te quedas o te vas. ¿Ya? ¿Y la otra?
5: Haciendo el amor.
4: ¿Toda la noche?
5: Sí.
4: ¿Qué mentira más grande? Dígame.
5: Algo cortito, doy las gracias por entretener a mi hermano, así que muy buena onda, usted no le ha escuchado.
4: A ver, ¿cómo no?
5: Ahora que está enfermito en la casa.
4: Espérate, no te entendí, ¿qué pasó?
5: Mi hermano dice que usted es muy buena onda, muy buen locutor, se entretiene mucho con usted, ahora que está enfermito aquí en la casa, lo escucha todo el día.
4: Ah, su hermanito el que se operó.
5: Sí, pues tiene para 2 meses.
4: Ah, tiene para rato.
5: Sí, le pusieron un fierrito en el tobillo.
4: Ah. Bueno, que no pase por el lado más de un detector de metales, ¿eh?
5: Así que está aburrido y se me entretengo cuando ni van meses.
4: Chuta, dígale que le vamos a regalar un magnético para el refrigerador, ¿eh? Le quedar pegado. ¡Oh, guau, malo! Oye, ¿qué canalla, güey? Sí. ¡Ay, ay, ay! Chuta, bueno, harta fuerza, ¿cierto? ¿Cómo se llama él?
5: Se llama Sergio Leonel, así que aquí está aburrido, le digo que le queda poco ya.
4: ¡Puta! ¡Don Sergio! Como lo hemos hecho con su mamá, con la Julita y con tantos autores que están ahí medio bajoneados. ¡Don Sergio! ¡Vamos, don Sergio! ¡Arriba, don Sergio!
5: ¿Listo? ¿Te das cuenta?
4: ¿Ven?
5: Mi papá también, pues está con la mano, así que están los dos, Sergio.
4: ¡Puta!
5: Tengo un pack.
4: Oiga, ¿y su papá qué le pasó?
5: Él se le estaba recogiendo un dedito de la mano.
4: Ah, chupaya.
5: Pero ayer le sacaron los puntos también, ya anda mejor.
4: ¿Y cuántos puntos sacó?
5: 8.
4: Ah, se pasó para el loto. Pasó corbata para el loto, le faltaron para el quino. Ya. Juegan pesado. Ya venía, un abrazo, que tenga un buen día, saludos.
5: Ya, chao, gracias,
4: Daniel. Oiga. ¿Ah? ¿Usted ha escuchado eso que dice, para que no se te arranque, hay que amarrarle al cacho a la cama?
5: Sí.
4: Ya, a su hermano no lo amarre. Oiga.
5: Dice mi hermano que lo estaba viendo en el teléfono, estaba linda la torta.
4: Ah, buena. Me parece. Oiga, sí. Dígale a su hermano aquí. Ahora no hay que poner.

Una, no hay que amarrarlo al catre en la cama, hay que ponerle un magnético nomás y ahí queda pegado. Ay, guamá, ya. Ya, mi niña, un abrazo, cuídese, chao, chao. Pero con cariño y respeto. Por acá dice Genoveva Herrera. Dos temitas de contrabando sureño. Que tenga un lindo día, saludos desde Retiro. Por acá dice, hola, me gustaría escuchar dos temitas de los Llaneros de la Frontera. Dos monedas y las dos caras de la moneda, o algo así, dice. La que continúa de las dos monedas. Sí, la respuesta. Gracias, dice, soy Marcela. Ya, Marcela, gracias. Por acá dice, hola, quiero escuchar dos canciones de Ráfaga. Devuélveme la vida y una cerveza, porfa. Ya, ningún problema, lo buscamos y lo programamos. Me está faltando uno. Sí, me está faltando uno. ¿Quién dijo yo? Me falta uno a la una. Me falta uno a la una. Me falta uno a la una. Me falta uno a las dos. Y me falta uno a las tres. Bienvenidos, aquí comienza Tócame la Ivancito por dos.

0: Las 9 de la mañana con 12 minutos, las 9 con 12. 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
0: 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Con el siguiente Tócame el Ivancito por dos, a cargo de Contrabando Sureño.

0: contra Bando Sureño aquí en el segundo. Tócame Levancito por dos. 9:22 a.m. las 9:22. 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
0: La música la disfrutamos ahora con Los Llaneros de la Frontera y Dos Monedas y la Otra Cara de las Dos Monedas. Ay, para. Espérate, pinché mal la canción, espérate. Le puse monedas sin valor y eran dos monedas. Espérate. Cosas que pasan cuando uno está al aire, ¿eh? Que uno amerita que uno se pueda ganar un buen correctivo. Ahí está. Listo, por equivocarme. Ahí está. Señores, señores, ahora sí, Los Llaneros de la Frontera en el Tócame, Levancito.

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0: Ya son las 9 de la mañana con 38 minutos. Faltan 22 minutos para las 10 de la mañana. 22 para las 10.
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0: Vamos a continuar con el Tócame el Ivancito por 2. Se viene ahora el turno de Ráfaga. 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

Ya, nos vamos a ir entonces con el último Tócamele Ivancito por dos. Junto al sonido de Ráfaga.

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1: Ráfaga en el Tócame el Ivancito por dos. Nos vamos ahí con el último que nos programó por acá. Entre varios mensajes que llamaron, saludos para Paola Valdés, para la señora Doris, para el Dengue. Hay un mensaje ahí que lo borraron, pero Miriam Sepúlveda llegó de los primeros. Sí, pues la señora Paola nos escribió a las 9:15, la señora Doris a las 9:16, el Dengue a las 9:24, pero quien llegó primero a las 9:07 fue Miriam Sepúlveda y nos pide a Conexión de Parral. Ya. Con eso vamos a cerrar el... Tócame el Ivancito del día de hoy. 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

Ya, señores, señores, nos vamos de inmediato con Conexión de Parral. Faltan 10 minutos para las 10 para las 10 en el último. Tócamela, Ivancito, por dos.

0: tanto, una visita a nuestra vitrina publicitaria y ya regresamos con el mejor ritmo de Atentos con la Mañana por la cadena del Maule Sur.
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3: Son las 9 y 59 minutos.
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Señores, señores, 10 de la mañana con 10 minutos. Momento de presentar el ranking mañanero. El espacio para que ustedes puedan participar, puedan votar por su artista o grupo favorito, por su canción favorita. Al final del programa tenemos el nombre de una ganadora. Me refiero a la canción. Y tenemos además un ganador o una ganadora. Hoy el premio lo entrega Frutas y Verduras El Manantial. ¿Cuál será el premio el día de hoy? Lo entregan ellos, no lo sé. Va a regalar un pollo asado. Ah, no sé, pues ellos entregan el premio. Y las canciones en competencia el día de hoy se las vamos a presentar de inmediato. Señores y señores, atentos. Esta es la opción número 1.

0: se vende esta casa. Chacales del Mao, la opción número uno.
1: Se remata, se remata.
0: En la opción número dos, ¿a quién tenemos?
2: Y otra vez, otra vez.
0: Ganadora de ayer. La mesa 20 con el duelo.
2: Chiquita, chiquita, chiquita.
0: Llegó el borracho, el Lucho Mario.

0: Ahí están las tres opciones entonces para que usted pueda participar, para que usted pueda votar. Recuerde, se lo voy a repetir. En la opción número uno.
1: Dos, tres, cuatro.
0: En la uno están los chacales del Maule, se vende esta casa. En la opción dos. Está el duelo con la mesa 20. En la opción 3, Kevin y sus lomaquinos con los vampiros. ¿Cuál de los tres le gustó? Recuerde que para votar lo puede hacer a través de nuestro teléfono. ¿Cuál es el número?
2: Llámanos al 73-273-5407.
0: También lo puede hacer a través de nuestro WhatsApp.
2: Tus mensajes al WhatsApp. Más 56-73-273-5407.
0: Y en los próximos minutos va a quedar el video disponible a través de nuestro Facebook. Radio Vía 7 Longaví. Radio Vía 7 Longaví, donde va a quedar disponible para que usted también pueda votar a través de nuestro Facebook. Ahí puede dejar su saludo y también su pedido musical. Señores, señores, el ranking mañanero, aquí en el Atentos con la Mañana. Presentamos lo nuevo de Alanis Lagos. 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

0: El Karma, lo nuevo de Coque Núñez. Aquí en el Atento con la Mañana. Señores, señores, son las 10 de la mañana con 22 minutos, 10:22. Vamos de inmediato con... Vamos al teléfono. Hola, buenos días.
1: Buenos días, joven.
0: Buenos días, dama.
1: ¿Cómo amaneció?
0: Yo bien, gracias a Dios. ¿Y usted?
1: Muy bien, gracias a Dios.
0: Qué rico.
1: Oiga.
0: Oigo.
1: Más vale tarde que nunca.
0: ¿Por qué lo dice?
1: Cumpleaños feliz. Te deseo a ti que los cumplas felices. Hoy y siempre, Ivancito.
0: ¡Ay, qué linda! ¡Muchas gracias!
1: Es que ayer no estaba aquí, mi amor. Por eso no lo llamé y por eso no lo saludé.
0: No,
1: pero hoy día lo saludo con todo mi cariño y que nunca cambie, que siempre sea igual.
0: No, ya no cambié, ya.
1: No, porque a veces la gente de repente se le sube el humo a la cabeza y cambian.
0: Pero yo aquí he dicho millones de veces que eso conmigo no va a pasar porque yo ya no es que a mí se me haya subido, sino que yo me pegué un porrazo comunicacional y el porrazo a mí me enseñó. Y usted sabe que la vida a uno le enseña a porrazo. Y yo me pegué un porrazo, aprendí, y de ese porrazo aprendí que uno tiene que estar al lado de la gente, tiene que estar al lado de los auditores en el caso nuestro, pero no porque muchas veces... De repente llegan a colaborar, te llegan a ayudar, pero buscando algo a cambio. Yo no, yo nunca espero algo a cambio, al contrario, siempre hago las cosas porque me nacen.
1: Sí, pues. Sí. Así que por lo tanto, pues, Ivancito, que haya tenido ayer un buen día y que lo hayan regaloneado harto.
0: Muchas gracias.
1: Y en la mañana conversamos con mi nuera y me decía, pues, sí, pues le dije yo sí estaba de cumpleaños, pero yo no lo pude saludar, le dije porque no estaba.
0: No hay
1: pero
0: problema.
1: Ya hoy día le dije a lo mejor lo voy a saludar.
0: No hay problema. Muchas gracias por su saludo. Y aquí estamos. Ayer lo pasé espectacular. Te quiero agradecer a mi señora, a mi suegro ayer, que me hicieron un cumpleaños sorpresa. Así que muchísimas gracias ahí por el cariño que nos entregaron. Y compartimos un ratito el cumpleaños feliz. Compartimos una tortita, el tecito, el cafecito. Lo pasamos bien ayer en la tarde.
1: Sí, pues sí, eso es lo bueno, pues, cuando la persona lo pasa bien.
0: Exacto.
1: Con su familia.
0: Oiga, pero hasta anoche, oiga, a las 11 de la noche, yo todavía estaba respondiendo mensajes. Qué manera de llegar saludo ayer, impresionante.
1: Oiga, pero es que para que vea usted que hace falta, pues.
0: Sí, ayer en la tarde me dijeron, oye, con esa cantidad de seguidores que tienes, estás para candidato de qué, pues.
1: Sí, pues lo mismo que se acuerda cuando la otra vez yo le dije a usted
0: que
1: no quería ser concejala.
0: No.
1: Y después casi me pegaron al aire fuera de la Muni.
0: La concejala.
1: Y dejé mi carrito y me le paré enfrente. Ya le dije, ¿qué querís? ¿Qué necesitáis? Dímelo al tiro por delante de todos estos concejales.
0: ¡Oh! Y se la concharon.
1: Ahora se la concharon los mierdas. creía que yo le iba a dar explicación y le iba a decir no, si no lo he dicho, o esto, lo otro. No.
0: No viene nada con pequeñece.
1: Lo sostengo.
0: Oiga, con usted no andan nada con pequeñece. No, a lo hecho pecho nomás.
1: Eso, sí, porque dígame usted, ¿qué saca usted de tirar una piedra y esconder la mano?
0: Ah, no, eso no se
1: ¿Para
0: hace.
1: Qué?
0: No, ¿para qué?
1: No. No es de una persona de honor.
0: No es de caballero ni de dama hacer eso.
1: Eso, así que por lo tanto, no, si uno dice algo tiene que asumirlo.
0: Exacto.
1: Sí.
0: Poner el pecho a las balas.
1: Ya, pues, mi niño.
0: Oiga.
1: Me escucho. Quiero dedicarle una canción a usted, pero
0: ¿ya?
1: Que la toquen, por favor.
0: ¿Pero qué canción quiere? A ver.
1: La carretera.
0: ¿La carretera? ¿Con quién?
1: Sí, porque usted todos los días anda por la carretera, para allá, para acá,
0: ya.
1: Para poder venir a hacer el programa. Así que Dios me lo bendiga, me lo guarde, me lo cuide a usted y a toda su familia. Y que sea muy bendecido este año, fuera de todo lo que ya ha sido.
0: Muchas gracias. Sé que esas palabras vienen con cariño, así que las recibo muy, muy bien, señora María. Así que un abrazo gigante también para usted.
1: Ya, mi amor, oiga, cuídese, que esté bien.
0: Oiga, ¿y por quién va a votar?
1: Ay, ¿a dónde he escuchado las canciones?
0: Ya, hoy día tenemos Se vende esta casa con los chacales del Maule, La Mesa 20 con El Duelo y Los Vampiros con Kevin y sus Lumaquinos.
1: La Mesa,
0: pues. La Mesa 20, ya.
1: Sí.
0: ¿Pero le gusta la 20 o la del Rincón?
1: La del Rincón, la 20, cualquiera nomás.
0: Ya, señora María, un abrazo grande, cuídese.
1: Igualmente para usted, chao, que esté bien.
0: Vale, muchas gracias, chao. Un abrazo, chao, chao. La señora María. A ver, ¿qué dice acá?
2: Buenos días, don Iván.
0: Ay, buenos días, yo tengo miedo a tu mensaje.
2: Un lindo y hermoso día ayer.
0: Muchas gracias.
2: Junto a toda su familia. Y quiero dos cancioncitas, porfa, porfa.
0: Llegó tarde.
2: Los Broncos... Pero las canciones, una me sé, Dos Mujeres y Un Camino, y la otra no sé, cualquiera nomás, don Iván.
0: Ya.
2: Porfa, porfa.
0: Pero llegó tarde, sí, señora Doni.
2: Y a uno se le olvida las canciones.
0: No se preocupe, tranquila, tranquila. Por acá, señora Inés Romero dice que vota por la 2. Ya. Señora Inés, para el sábado, si usted quiere. Que delante vi el mensaje. No lo había visto que quería torta, o sea... No lo había visto, poiga. Para el sábado, digamos que el sábado vengo en auto, así que ahí no lo traigo. ¡Aló!
3: Mancito, ¿cómo está? Yo voto por la número 2.
0: ¿Ya?
3: Y quiero que me coloque el tema de Alejandro Fernández, Es la Mujer. Por favor, que
0: ya,
3: tenga
0: pero...
3: un maravilloso día, Ivancito. Gracias. No así es... lo estoy escuchando.
0: Ya, mi niña.
3: Estoy haciendo pan amasado y escuchándolo.
0: Eso. Pero lamentablemente esa canción no es parte de la línea de esta radio, sino Encantado. No, Alejandro Fernández no es parte de la línea de la radio. Nada que hacer ahí, pum. Tenemos una línea programática, nada que hacer, pum. Usted sabe que yo le complazco a todos, pero está dentro de la línea programática de la radio. Hola, voto por la 2, la mesa 20 del duelo. ¿Quién lo dice? Genoveva Herrera. Votito para la 2 entonces. Dice, hola, voto por la opción 3. Saludos. ¿Quién lo dice acá? No tiene nombre. Ah, Nicole Sánchez de Biguchén. Ya, Nicole, gracias. Por acá dice que vota por la 1. Abigail. Ya, Abigail, ningún problema, anotaba la 1. Por acá dice, hola, mi voto es para la 1. Quiero escuchar a los Tigres de Parral. Ya. Saludos. Teresa Díaz de La Granja. Ah, ¿ve que cambia cuando le pone el nombre, Teresita? Pues. Cambia automáticamente cuando le pone el número a la... O le pone el nombre a los mensajes. Claro. Juliana Barrales del sector Punta de Monte dice que vota por la opción 3. Ya. Y nos pide a... Los Potros del Sur, Según Tus Labios. Ya, perfecto. Según mis labios, Los Potros del Sur, acá en el Atentos con la Mañana. Señores y señores, son exactamente las 10 de la mañana con 30 minutos. 10:30 de la mañana. ¡Yeah!

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Un clavo sacará otro clavo. Pregunta del día. ¿Un clavo sacará otro clavo? ¿Un clavo sacará otro clavo? Buena pregunta. Vamos a preguntarle a los maestros. ¡Eh, maestro! ¡El clavo saca otro clavo, no, maestro! Te apuesto que me va a responder. ¿Usted es verde? ¿Usted es tonto? ¿Lo cortaron verde? 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

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Ya, la PA me dice por acá que cambia la canción por... Me caí de la nube que andaba. Oye, pero... Los temerarios tampoco son de acá, pues, mija. Tropical, tropical, ranchero y ranchero. Tengo el... Me caí de la nube por los llaneros de la frontera.

Ya va a ver, ahí va la canción. Por acá en el Facebook, y ya está disponible para que ustedes voten en Facebook. Jacqueline Merino me dice que vota por la opción 3. Ya, agregamos el votito entonces para Kevin y los Lumaquinos. Perfecto, agregado el votito. Por acá me dice, buenos días, María Silva del sector Punta de Monte. Voto por la 3. Ya está, vota por la 3. Y me pide los diamantes de Purapel con Cáliz del Amor, la princesa. Ya está. Buscamos la princesa. Los diamantes de Purapel con Cáliz del Amor. Perfecto. Verónica Parada Gallardo dice que vota por la 1. Agregado el votito para la 1. Por acá dice, buenos días. Primero que nada, feliz cumpleaños atrasado. Muchas gracias. Que cumpla muchos añitos más. Mi voto es para la opción 2. Bernardita Leiva, la Torre de la Puntilla. Ya, Berni, gracias. Berta Oces, de Rabones. Dice por acá que vota por la 2. Agregado el votito para la 2. Y me dice, lo vi en Facebook. Con su familia, bien regaloneado. Ah, sí. Me regalonearon ayer con un cumpleañito sorpresa. Así que muy, muy, muy agradecido a la familia. Oye, por acá dice la señora María que me hace reír. Saludos para ella. ¿Quién lo dice? No, no tiene nombre. Ah, Marcela. Ya, Marcela dice que la señora María es muy agradable, la hace reír. Ya, vamos con pedidos musicales para que no nos atrasemos. Faltan 12 minutos para las 11 de la mañana. Los Llaneros de la Frontera. 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

0: La princesa con Cáliz del Amor y los diamantes de pura piel. Faltan 5 minutos para las 11 de la mañana. 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Herminda Alarcón del Cascajo nos dice por acá 2, 3, 4, que vota por la opción 2. Ya, agregado el votito para la 2. Rodrigo el Coco Muñoz, ¿qué dice, Coquito?
1: Día Iván Valdivia, yo voto por la número 1.
0: Ya.
1: Y un tema del grupo La Raza, por favor.
0: La Raza, ya, perfecto. ¡Eso! Buscamos algo del grupo La Raza. A ver, La Raza. Ya, perfecto. ¿Está lista La Raza? ¡No! Hola, voto por la opción 2. Saludo, la esperamos el sábado. Ya, perfecto. Para el sábado, entonces. Arturo de la Guada dice por acá que vota por la 2 y nos pide un temita de los rancheros del río Maule. Ya está. Vota por la 2 y para los rancheros del río Maule. ¿Ya? Faltan 2 minutos para las 11 de la mañana. Vamos con el grupo La Raza.
2: Qué desgastante.
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0: No, no, no, no. Prohibido cambiarse de radio. Una pausa comercial y ya está de regreso el Atentos con la Mañana por la cadena del Maule Sur.
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2: 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Es momento de la hora. La hora te la indica Vía 7. Son las 11 con 3 minutos.
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contigo o sin ti, los rancheros del río Maule. Son las 11 de la mañana ya con 19 minutos. Hasta ahora estamos al día con los pedidos musicales. Hasta ahora, no sé de aquí en adelante, que han llegado varios mensajes. Vamos al Facebook. A ver cómo van las votaciones en Facebook. A ver, dice por acá Graciela Martínez. Hola, bueno, en primer lugar, feliz cumpleaños atrasado. Gracias. Graciela Martínez de la Sexta Norte. Yo voto por la 1. Ya, votito para la 1. Agregado el votito. José Martínez, saludos desde Santiago y longaviano de corazón, dice don José. Vota por la opción 3. Agregado el votito para la 3. Alejandro Soto también dice que vota por la 3. Agregado. Y Carmen Muñoz también dice que vota por la opción 3. La pelea en este minuto está entre el 2 y el 3. Ahí está la pelea a esta hora de la mañana. Vámonos al WhatsApp. Pero antes vamos a repetir y reiterar cuál es nuestro ranking mañanero el día de hoy. Atención, estas son las canciones que están en competencia. En la opción número 1 tenemos el día de hoy a...

0: están las tres opciones entonces para que usted pueda votar el día de hoy. Todavía hay tiempo para votar en Facebook, en el teléfono y también a través del WhatsApp. Por acá en el WhatsApp, don Jorge Saldías.
1: ¡Eso!
0: Dice que vota por la 2.
1: ¡Qué bárbaro! ¡Qué bárbaro!
0: A ver, me pide la canción de los ojos negros. La de los ojos negros. Ya, lo buscamos y lo grabamos. Don Raúl, ¿qué nos dice don Raúl? Buenos días.
2: Voto por la opción número 1. Gracias.
0: Ya, vota por la 1, votito para la 1, votito para la 2 que nos habían pedido anteriormente. Gracias, don Raúl. Miriam Alarcón dice que vota por... No, Miriam Sepúlveda. Miriam Sepúlveda de Parral dice que vota por la 1. Ha agregado los votitos. Y ahora la pelea está entre el 1 y el 2. ¡Ay! Oye, esto esta tortilla. Da vuelta y vuelta la tortilla hoy día. Verónica Espinosa dice que vota por la opción 2. Ya, agregado el votito para la 2. Por acá dice, hola, Rosa Castro de Población El Sauce. Vota por la 2. Ok, agregado el votito para la 2. Vamos con audio. Aló, buenos días.
3: Hola, buen día. Voto por la número 2.
0: Ya.
3: Por favor, un temita de los peregrinos del amor. Arrogancia, si es posible.
0: Arrogancia.
3: No, gracias.
0: Ya, perfecto, vale.
1: Seguimos bailando con esto que...
0: Por acá dice, hola, voto por la 3, Urbana Sánchez. Ya, Urbana, voto para la 3. Alejandra nos dice por acá, ¿cómo amaneció? Quiero escuchar de los Potros del Sur, que vuelvas. Saludos de la Quinta Centro, vota por la 2. Agregado al votito entonces para la 2. Ya, ahí tenemos algunos de los pedidos musicales y algunas de las peticiones del día de hoy. 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
0: 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Arrogancia, peregrinos del amor.

0: señores, 11 de la mañana ya con 29 minutos, 11:29. 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
1: Hola, ¿cómo está don Iván?
0: Lo más bien, ¿y usted?
1: Bien, gracias a Dios también.
0: ¿Le gustó la presentación?
1: Trabajando para nuestro cliente.
0: ¿Le gustó la presentación?
1: 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Con alto color.
0: Pero es que ofertas como la suya no hay, pues por eso le decimos el rey de la oferta.
1: Sí, es verdad. Sí, no, sí, es verdad.
0: ¿Qué tenemos para el día de hoy?
1: No, sí, pero sí nos gusta regalar premios para nuestros clientes. Retribuirle en parte lo que ellos nos dan día a día también de preferirnos.
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1: 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Nos faltan los huevitos que son los que los clientes lo agotan en un día.
0: 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Oh,
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0: 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Y la verdad es que yo fui con la intención de ver las ofertas que habían y ver también, dije yo, tanto que hablan los huevos, a ver cómo están los huevos. 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Y un dato, la papa. Me ha pasado que hemos comprado de repente en el almacén del negocio, en el almacén de la Pobla, del sector ahí donde uno vive, y uno compra papas, las pone a freír, las pica, las fríe, y quedan muy latigúas, casi incomibles. Y fíjate que llevamos un saquito de papita ahí donde morir, y no es porque el hombre está acá pasando su publicidad, sino al final uno lo hace, uno lo que menciono lo digo porque nosotros lo comprobamos. El domingo hicimos papitas fritas con el saquito que llevamos, y la verdad, tengo que decir, espectacular. Quedaron crujientes, quedaron maravillosas. Y lo otro, que no son dulces, por lo tanto, hace bien esa mezcla ahí a la hora de hacer la papita frita, por ejemplo.
1: Claro, y bueno, debo también mencionar que en este tiempo ya se empieza a poner un poco difícil para poder tener papitas buenas. ¿Mm? ya que se están acabando las del sur, que están en bodega y vienen con brote.
0: Ya.
1: Y las de acá de la zona hay que tener cuidado porque ya están saliendo pasadas de agua y la poquita pasada de agua no sirve para nada.
0: Chuta.
1: Entonces en este tiempo se pone un poquito difícil, ahí donde tiene que estar uno el ojo clínico lo más posible para que así nuestros clientes no nos reclamen.
0: Nah, claro. Y en este minuto, por ejemplo, ya que se acaba la papa del sur, ¿de dónde viene la papa? Me imagino que del norte.
1: Sí, a ver, tenemos papita que queda, que es la cualesfera que le llaman, que es la que queda en tierra todavía, que no se saca aquí de la zona.
0: Ah,
1: entonces,
0: ya.
1: Como no se ha sacado por acá en la zona del Maule, queda pasada de agua por la lluvia.
0: Ya, ok.
1: Entonces, ¿qué es lo que busco yo? Tener una papa que sirva para cazuela, que no se deshaga, y otra que sirva para frita.
0: Ah, perfecto.
1: Porque ya encontrar una papa con todas las cualidades ya no es casi imposible.
0: No, me imagino, pucha.
1: Sí.
0: Bueno, entonces, paciencia.
1: Ahí la jugamos día tras día para que así nuestros clientes se vayan conformes. Y les decimos, cada vez que van a comprar, mire, esa le sirve para cazuela y esta otra sirve para cocido y esta otra para frito.
0: Perfecto. No, pero como le decía, el saquito que llevamos el otro día... No,
1: espectacular.
0: No alcanzó para el saco grande, pero sí alcanzó para el saquito más pequeño, el de 5 kilos, me parece que es el saquito que tienen adentro.
1: Sí.
0: Y, oiga, maravilloso, que el saco quedó con gusto a poco, oiga. Bueno,
1: sí, que maravilloso. Vamos a sorprender a nuestros clientes.
0: Bien, felicitaciones por eso. 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
0: 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Oiga, nada que decir de la longaniza, nada que decir el día sábado con la oferta que hubo ahí en la chuleta beta. Buena la carne, oiga, ¿qué quiere que le diga?
1: Bueno. No pensé que se nos iba a acabar, pero se nos agotó.
0: Me imagino, sí, nosotros agotó. Fuimos al mediodía y estaba
1: ahora
0: llena
1: la carne. Estamos esperando que hoy día nos llegue porque se nos cuesta.
0: Nosotros fuimos al mediodía el sábado y estaba llena la carnicería, llena. Y todavía sí, aprovechando. Sí, oiga, le digo algo, parece que tuvo efecto lo que mencionamos en el contacto del jueves pasado, en el sentido de que la gente aprovechara de comprar y congelar para Fiestas Patrias, porque sí. Escuché a dos clientas que dijeron, oye, yo escuché que hay que comprar y congelar. Así que yo no les quise decir, a lo mejor me escucharon a mí porque no, me quise callado. No. Pero parece que hizo efecto porque la gente aprovechó de comprar el fin de semana.
1: Sí, sí, estuvimos bien bendecidos con nuestros clientes, donde tuvimos un fin de semana de alto trabajo. Contentos, sí, los trabajadores no tanto, también cansados.
0: me imagino.
1: Pero igual son bien retribuidos también ellos.
0: Qué bueno, me parece.
1: Y nos alegra poder siempre premiar a nuestros clientes y a las personas que comparten nuestra publicidad por Facebook, porque les regalamos, en vez de 5 premios, de 5 asaditos, les regalamos 7 u 8, no me acuerdo.
0: Perfecto.
1: Pero en el video que estuve ayer aparecían los nombres de todas las personas que ganaron. Y ojo, recordarle que estamos regalando 2 aguinaldos ahora para septiembre para nuestros clientes y para los que comparten todas nuestras publicaciones.
0: Les pasamos el datito.
1: Aguinaldo de 100 mil pesos.
0: Les pasamos el datito que ayer hubo publicación, así que si no la ha compartido, compártala para que así pueda participar. Entonces, recuerde que compartiendo todas las publicaciones puede participar en este sorteo. Y también lo puede hacer en el local, recuerde, exija su cupón ahí en las cajas, tanto de la verdulería como de la carnicería. Lo llena con sus datitos y lo deposita en la cajita que está ahí, frente a donde uno cancela ahí en la verdulería. Ahí está el buzón para hacer el depósito del cupón y participar en estos premios.
1: Claro, don Iván, mencionar que son muchas las personas que comparten. De repente me encuentro con comentarios, pucha, siempre comparto, nunca gano. Pero resulta que la publicación anterior compartieron 2.274 personas.
0: Harto, sí, harto.
1: Entonces, de esas 2.274, 5 premios, 7 premios, igual quedan 2.000 personas sin premios.
0: Sí, hay un locutor también que estaba compartiendo ahí el otro día.
1: También. También lo vi, también ahí le gusta. También estaba participando. Así que tiene que seguir participando porque puede ser uno de los ganadores del sorteo.
0: Perfecto.
1: El sorteo de la gimnasia lo vamos a hacer en vivo.
0: Ya.
1: Porque yo no lo hago en vivo, porque publico dos veces solamente en la semana para que aquí no sea tan cargante con los clientes.
0: No, por supuesto. Podríamos ponernos de acuerdo y cercano ahí al día 16, 17, podemos transmitirlo también por el Facebook de la radio y también por la radio. Así que nos ponemos de acuerdo ahí.
1: Sí, bueno, me parece.
0: Oiga, don Boris, un abrazo gigante, que tenga un buen día y no se olviden, búsquelo en Facebook como...
1: Simón Boris Lagos Belis.
0: Importante, ubicación.
1: Ahí. Estamos ubicados en la calle 2 Poniente, frente al Radio Reina, encontramos verdulería donde voy, carnicería La Buena Carta.
0: ¿Y los horarios de atención?
1: Atendemos hasta las 21 horas en verdulería y hasta las 9, hasta las 8:30 en carnicería.
0: Perfecto.
1: Debo mencionar lo último, don Iván.
0: Por favor, adelante.
1: Cuando compartan, es importante que en la publicación le pongan compartido, participando, porque así se hace mucho más fácil encontrarlo.
0: Ya, perfecto.
1: Para que puedan participar en el sorteo.
0: Perfecto, me parece.
1: ¿Ya?
0: Así que buscarlo ahí en el Facebook para que puedan participar entonces por estos premios. Nosotros ligerito vamos también a compartir a ver si seguimos participando. Oiga, que tenga un buen regreso a Longaví, lo esperamos para aprovechar ahí los tomatitos.
1: Bueno, muchas gracias.
0: Listo, un abrazo. 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

clandestino. En este caso, Grupo Clandestino, Devuélveme el Corazón. 15 minutos faltan para el mediodía. 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Me voy con los últimos votos. Sergio González Núñez dice que vota por la opción 2. Minerva Araya Contreras dice que vota por la 3. Le agregamos el votito a la 3. ¿Qué más? Teresa Guajardo dice por acá que es de Linares y vota por la 3. Feliz cumpleaños atrasado. Gracias, Teresita. Un abrazo. Juan David Campos dice que vota por la 2. Votito para la 2. Ya, ahí están agregados los votos que tenemos en el Facebook. ¿No hay más? ¿No hay más? No hay más. Perfecto. Vamos al WhatsApp. A ver, por WhatsApp dice voto por la 3. Justina Saldaña. Ya, voto para la 3. Por acá. Oliván, voto por la 2. Ya está. Quisiera mandar un saludo, dice, a mi hermano Iván Salazar, más conocido como el Bam Bam, que está de cumpleaños de parte de toda la familia, esperando que tenga un lindo día. Es del sector de La Sexta. Atención, tocayo, Iván. Iván Bam Bam.

0: entonces para Iván Salazar, más conocido como el Bambán. ¡Feliz cumpleaños! Nos pide una canción de los Chacales, pero están en competencia, así que no se puede. Pues no se puede, no se puede. Mireya Martínez de las Mercedes dice que vota por la 2. Ha agregado entonces votito para la 2. Y el último dice por acá: hola, soy Amar el Arcón. Voto por la 3. ¡Ya! En la música, antes ya de cerrar el programa del día de hoy, nos vamos a quedar con los cuatro vientos. Esto es...
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0: Oh, ya se viene la juega.
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0: La etapa del año cuando yo estudiaba, la que más odiaba. Cuando llegaba septiembre, porque siempre me hacían bailar y yo, un chuzo bailando. ¿Se acuerdan cuando Ricardo Lagos Weber bailó la cueca que parecía que se estaba quemando las patas? Ya, yo así bailaba, a puro saltito.
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0: Una vez me hicieron bailar una canción, pero deja acordarme, así como onda mapuche. A patapelada, ¿cachai? Con un trajecito así como de... Era similar al traje del pascuense, pero estilo mapuche. Chamamé, una cosa así. Con un saquito de estos dos sacos de pitilla y la chento para abajo, ¿cachai? No, pues no era vascuense, mapuche. A pata pelada, con un día de mierda que hacía frío. Y bueno, ahí bailando a pata pelada. ¡Ay, qué lindo baila el niño! Y para la fiesta el niño estaba enfermo, weón. Cuando me hicieron bailar pascuense, oh. menea la cintura, hombre. Es que los pascuenses se destacan por el movimiento de cintura, de pelvis, de brazos, de manos. Yo un chuzo. Y para bailar cueca, oh.
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0: Puta, los hermanos Campos me dicen visto bailar cueca, se resucitan para volver a morirse, weón. Uy, el desgraciado sin gracia,
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0: Con menos ritmo que una gotera, weón. Ya, señores, nos vamos.
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0: Vamos con el ganador del día de hoy.

ganadora del día de hoy, atención, Olguita Rosales. Olguita Rosales, te ganaste tu premio el día de hoy. Olguita, nos vamos a contactar contigo para anotar tus datitos y que vayas, puedes ir hoy día mismo a Fruta y Verdura El Manantial para cobrar tu premio. Y la canción ganadora del día de hoy es... Porque el público lo decidió, la canción ganadora del día de hoy es... 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Oye, ya, atención. 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Eres mi policía. 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Ya, oye, el menú para el día de hoy. 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Canción ganadora de hoy.

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2: Son las 12 con 2 minutos.
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0: Hola, ¿cómo están? Qué gusto en saludar nuevamente un nuevo día junto a ustedes. A través de estos micrófonos también saludar a todas las diferentes radios que estoy día a día saliendo junto a ustedes en mi programa espiritual, Centro Esotérico Espiritual de William Manríquez. Son muchas las personas que tienen escepticismo y dicen claramente que no creen. Muchos dicen, profesor, yo no creo en nada. Y está bien. Nadie está obligado a creer. Pero cuando llega una enfermedad, cuando se pierde el trabajo, cuando la familia se rompe o la vida se vuelve cuesta arriba, recién ahí aparecen algunas preguntas, ¿cierto? ¿Por qué todo me resulta mal, profesor? Dicen. ¿Por qué en mi casa no hay un cambio? Todo prácticamente es feo, es malo. ¿Por qué mi ánimo no vuelve a ser el mismo que antes, profesor? Amigos auditores, no todo es sugestión, no todo es coincidencia. Existen personas que dañan por envidia y también por despecho, por no soportar ver al otro avanzar o surgir en la vida. Existen casas donde no se puede descansar, negocios donde no entra nadie, personas que se apagan de un día para otro. Yo no estoy aquí para juzgar a nadie, estoy para orientar. Soy William Manríquez y si usted necesita respuestas claras, este es su espacio, su programa. Porque creer o no creer es una cosa, pero ignorar lo que pasa, eso sí que tiene consecuencias a través de la vida. Estimados auditores, ahora pasamos a la segunda parte de este su programa. Usted y su destino, Centro Esotérico Espiritual de William Manríquez.
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3: Hola, mi nombre es Pedro Palacio y les voy a contar un testimonio. 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Ahora tengo paz con mi familia, en mi matrimonio. No tengo qué quejarme. 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Donde va a hacer trabajo, donde lo va a sanar, vayan con confianza. Y este sería mi testimonio, agradecido de profesor William Manrique, quien me ayudó, y gracias a él soy lo que soy.
4: Bueno, y pasamos a la segunda parte, al fantástico mundo de la correspondencia, y quien dará la respuesta, como siempre, mi querido compañero y amigo, el profesor William Manríquez. ¿Cómo está, profesor?
0: Bien, gracias a Dios. ¿Y usted? Bueno,
4: muy bien, gracias, con mucho frío, y pasamos inmediatamente a lo más importante, pues, a la correspondencia, que dice: soy Elba, nació el 18 de noviembre y soy de Curanipe. Profesor William, necesito que me ayude. Vivo en una casa que heredamos de mis suegros. Al principio todo estaba tranquilo, pero hace unos meses comenzaron a pasar cosas muy extrañas. En la madrugada escuchamos que arrastran una silla por el pasillo y mi esposo dice que son ruidos de la madera, pero yo sé que no es eso. Mi perro se queda mirando fijo hacia un rincón y empieza a ladrar desesperado. Lo más raro es que desde entonces vivimos discutiendo por cualquier cosa. Mi hija tiene pesadillas. Por favor, ¿me podría decir qué me muestran las cartas del tarot?
0: Bueno, señora Quiche, vamos a la respuesta. Para Elba, bajo el signo de Escorpión, y atención para Curanipe. El otro día, cuando fue Peyúgue, ahora toca por Curanipe. A ver, como respuesta, Elba, al abrir tus cartas, aparece un lugar que ha ido acumulando muchas preocupaciones y también conflictos. Veo un ambiente pesado que coincide con lo que usted me está contando. Pero antes de sacar conclusiones, siempre es importante revisar primero las posibles causas normales de también de esos ruidos y también de sus situaciones. Las cartas también muestran que el miedo puede hacer que una familia pierda la tranquilidad. Mi consejo es que no permitan que el temor los divida. Fortalezcan la unión familiar, mantengan la fe y afronten este momento con serenidad. Cuando una familia permanece unida, encuentra fuerzas para superar incluso periodos más difíciles de lo que usted cree. Pero efectivamente aquí hay algo que no corresponde a la parte normal de la fe de Dios. Señora Quiche.
4: Impresionante este caso, don William. A veces las personas viven experiencias que no logran comprender y buscan una orientación para encontrar tranquilidad. Pero lo más importante es dejar el miedo, que no lo gobierne en el hogar, para enfrentar cada situación con calma, fe y esperanza.
0: Correcto, sí, hay tantos casos en el que usted lo ha dicho. El miedo no puede gobernar a una familia. ¿Hay otra correspondencia, señora Quiche?
4: Por supuesto, acá tenemos otra que dice: soy de Villa Alegre, mi nombre es Ricardo y nací el 28 de septiembre. Don William, trabajo todo el mes y el sueldo desaparece como por arte de magia. Y no gano mal sueldo, tampoco lo malgasto. ¿Qué estará pasando?
0: Veamos. Para Ricardo, bajo el signo de Libra, atención para Villa Alegre. Como respuesta, Ricardo, las cartas muestran que el dinero entra, pero sale demasiado rápido. Hay gastos pequeños que sumados terminan vaciando el bolsillo sin que uno se dé cuenta. Mi orientación: antes de pensar que todo es mala suerte, también revisa en qué estás gastando tu dinero. Tienes que tener un control y ver dónde están tus salidas de dinero. Eso sería ser aquí.
4: Ya acá tenemos otra correspondencia. Soy Patricia, Soy de Constitución y nací el 2 de diciembre. Don William, cada vez que me quedo sola en la casa, escucho pasos en el pasillo y mi perro ladra muy fuerte hacia una pieza vacía. Ya no puedo dormir. ¿Me podría decir qué me dicen las cartas del tarot?
0: Vamos a ver las cartas del tarot para Patricia bajo el signo de Sagitario y atención para Constitución. Bueno, son tantas las cartas, señora Kichi, que llegan de distintos lugares, ya de parte del Maule, de distintas partes de Chile, Santiago, del norte, del sur. Vamos a dar respuesta. Patricia, las cartas muestran un ambiente espiritual muy cargado. No veo una simple imaginación. Hay señales que indican una energía que merece ser estudiada con calma. No te desesperes. Las cartas muestran que es posible recuperar la tranquilidad, pero siempre y cuando tengas una asesoría con alguien que realmente domine lo que es la parte espiritual. Puedes hacerlo conmigo o con cualquier persona que tú tengas confianza o tengas fe. Visítame cuando usted pueda.
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0: Estimados amigos auditores, hemos llegado a la parte final de este su programa Usted y su Destino, que les habla el profesor William Manrique y los espero mañana a esta misma hora.
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1: Son las 12 con 25 minutos.
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3: 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Me despido, cuídese mucho, hasta pronto.
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2: En Bendición y Victoria damos inicio al programa del Centro Botánico Alternativo de Juan Taramacura. En Bendición y Victoria desea Juan Taramacura que usted se encuentre el día de hoy ahí con buena salud, en su hogar, con su familia, en su sitio de trabajo, en su negocio, en su emprendimiento, ahí en el campo, allá usted que trabaja la tierra. En Bendición y Victoria, que este día sea un día positivo y productivo para todo el oyente, para todo aquel que me escucha, para todo aquel que recibe este mensaje. Vamos a darle contestación a un WhatsApp de allá que me envían de Linares. La señora Tulia me pregunta: don Juan, el tratamiento de la eufrasia para el problema que yo tengo problemas de cataratas, ¿me ayuda? Mi querida señora de Linares que me escribe este WhatsApp, me manda este mensaje. El tratamiento de la eufrasia le ayuda para cataratas, pterigios, lagrimeo, visión borrosa. Esto es un coayudante natural, no tiene químicos, no tiene colorantes, o sea que no le va a afectar en nada a su salud ni le va a empeorar su vista. Le va a mejorar mucho. Hay que tener en cuenta que usted ya lleva mucho tiempo. Tampoco les voy a decir que con un tratamiento usted va a solucionar su problema de visión. Eso sería falso. Pero sí sé que poco a poco, llevando usted su tratamiento, le ayuda a aclarar su vista y le va eliminando la catarata. Sí, señora, no se preocupe, que el tratamiento de la eufrasia le va a ayudar. Recuerden ustedes, hijitas, hijitos de mi corazón, me alistan un vasito de agua encima de su radio, póngalo ahí, que al final del programa vamos a hacer la oración de los enfermos. No se olvide, las personas que vienen con Juan Taramacura reciben un carnet que es la garantía cuando usted me visita, un carnet que tiene vigencia de un año. En un año no le van a volver a cobrar una consulta. Y recibe el medallón de la Virgen de Guadalupe, este medallón que viene rezado, conjurado, bendecido, un medallón que les entrego a todos ustedes cuando acuden a la consulta de Juan Taramacura. Desde tiempos antiguos, diferentes pueblos han utilizado las plantas como parte de sus tradiciones para cuidar la salud. Y cuando hablamos de las plantas medicinales, estamos hablando de una enorme diversidad. Actualmente existen registros de más de 28 mil especies de plantas utilizadas con fines curativos para aquellas personas que muchas veces no conocen o no saben. Muchas veces las tienen en el patio de su casa, las pisan, las maltratan, sabiendo que es una planta curativa. Nosotros, los botánicos, los naturistas, acudimos muchas veces a este tipo o a esta maravilla de la naturaleza, porque a través de esto nosotros tenemos un vasto conocimiento, tenemos una sabiduría, porque era lo que utilizaban anteriormente nuestros ancestros, nuestros antepasados, nuestros abuelos, nuestros bisabuelos, que hacían sus curaciones, sus sanaciones a través del poder medicinal de los yuyos, de las plantas. Ahorita que se está sintiendo tanto frío, que hay mañanas muy frías, que tenemos que estarnos cuidando de los resfriados, que tenemos que estar cuidándonos la salud, porque las temperaturas están muy, pero muy bajitas. Entonces es importante, hijita de mi corazón, hijitos de mi corazón, que ustedes se cuiden mucho, que se cuiden, y a través de las plantas usted puede utilizarlo en bebidas calientes. por ejemplo el jengibre, conocido tradicionalmente para las náuseas, si tiene problemas de náuseas, si hay algunas molestias digestivas. Esto le va a ayudar mucho para las defensas, le va a ayudar a usted. También es importante que usted, hijita, hijito de mi corazón, en estos días de lluvia, en estos días que el clima está muy, pero muy complicado, muy difícil, tratemos de andar bien abrigados. Bien abrigados, no se olvide que estamos pasando por un momento difícil por el fenómeno del Niño, la naturaleza, está complicado lo que está sucediendo, pero vamos a tratar de salir adelante porque no es solamente aquí en Chile, es a nivel mundial que están sucediendo tragedias y cosas negativas. 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
5: La salud es importante para vivir plenamente. Cuando no tenemos salud, se desestabiliza nuestro organismo. Incluso nuestra familia sufre. Ten fe. El poder de la oración es grande y los milagros existen. No sufras más en silencio y deja que el poder de Dios te ayude a salir adelante junto con la fe de la Santísima Virgen de Guadalupe. No esperes más y visítanos hoy mismo para ayudarte. La fe mueve montañas y llegó tu hora de ser feliz.

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2: 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Cuénteme, usted llevó el tratamiento de la, del de escleroesterol. ¿Y cómo le ha ido con ese tratamiento?
3: Y me ha ido bien, porque si el problema, como les decía, son mis venas, que son muy pocas las que me he desinflamado, porque yo las tengo como muy levantadas hacia arriba.
2: Ya, ¿cuántos años con el problema de la vena varice?
3: Yo debo tener como 2 años ya.
2: 2 años. ¿Y sentía mucho encalambramiento, dolor?
3: Claro. Eso ahora se me han pasado los calambres, porque yo me acalambraba mucho.
2: Claro, madrecita, pero gracias a Dios con escleroesterol le ha quitado el calambre y el dolor, ¿no?
3: Sí, ahora ya me queda muy poquitito porque el neto.
2: Ya, madrecita, pero gracias a Dios lo importante es que está viendo resultados, o sea que necesita otro tratamiento.
3: Yo creo que sí, ¿no?
2: Ya, no, yo se lo voy a mandar, ¿o yo? Yo le voy a llevar el otro tratamientico, porque usted hasta ahora va con un tratamiento y mire que ya ha visto mejoría, ¿no?
3: Sí, sobre todo por los calambres, que no me ha calambrado. Pues.
2: Claro, no le ha vuelto a dar.
3: No.
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3: Sí, sí, es bueno, es bueno.
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3: Claro.
2: Ah, bueno, madrecita. Qué bueno, madrecita.
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2: Vamos a darle contestación a este mensaje que me llega de Linares. Linares, la señora Josefa me dice: Don Juan, ¿qué hago? Tengo dolores musculares. ¿Qué planta me puede ayudar para estas dolencias que tengo? ¿Qué me recomienda? Mi querida señora Josefa, muy bien. Gracias a usted por tenerme en cuenta. 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Señora Josefa, hágase un emplasto, por favor, consiga la planta de romero. Esta planta es muy buena, le va a ayudar para la circulación sanguínea y le va a ayudar a los dolores musculares. Esto es algo muy, pero muy bendito. Hágase un emplasto ahí donde siente usted sus dolores musculares. 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Hijita, hijito de mi corazón, tome el vasito de agua que usted puso encima de su radio. durante este tiempo que transcurrió el programa. Agárrelo con la manito derecha porque vamos a hacer la oración de los enfermos. Si hay dolencias en su mismo cuerpo, usted que me está escuchando, caballero, señora, señor, si usted tiene un familiar en una cama de su hogar allá o en un hospital, tiene cáncer, son personas ya desahuciadas por la ciencia médica, usted tiene algún problema en este momento de amor, de económico, el problema que usted tenga, vamos a hacer la oración con mucha fe. Vamos a repetir: San Juditas Tadeo, patrón de los casos difíciles, camina por mi casa. Llévate mis enfermedades y mis preocupaciones. Aleja a mis enemigos visibles o invisibles. Protege mi familia. En el nombre de Jesús. Amén. Amén. Tómese el vasito de agua. Mañana será otro día. Mañana va a estar nuevamente Juan Taramacura con ustedes.
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1: Hemos llegado al final de un programa más. Esperamos que haya sido de su agrado los consejos que con sacrificio hemos traído para usted y que los aproveche verdaderamente y ponga en práctica. Hasta una nueva edición de su programa.

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2: Son las 12:56.
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0: Esta es la ley del amor que yo aprendí, que yo aprendí. ¿Qué? ¿Pensaron que hoy día no íbamos a trabajar?
1: Todos se pasaron el rollo.
0: La Yara ya se quería ir, weón.
1: Sí, yo ya me iba a ir ya.
0: ¿Cómo están? Buenas tardes.
1: ¿Cómo están? ¿Cómo se encuentran el día de hoy?
0: Oye, disculpen la hora, pero estábamos en una actividad. La verdad es que vengo maravillado, ¿sí, Tayari?
1: ¿Ya?
0: Estábamos en una actividad el día de hoy ahí en la plaza de acá de Longaví.
1: Sí.
0: En el homenaje al vitalicio de
1: Libertador
0: Bernardo Higgins.
1: Sí.
0: En donde estaba presente la escuela de Paso Cuñado.
1: ¿Ya?
0: Con su banda de guerra. Y la verdad, ¿sí, Tayari?
1: Le sorprendió.
0: Mi respeto para la banda de guerra. Oye, me sorprendieron los niños.
1: Los niños le han puesto empeño.
0: Oye,
1: con la banda
0: increíble,
1: de guerra.
0: Yo los vi partir. ¿Te acuerdas cuando? Me parece que una de sus primeras presentaciones fue cuando vinieron al aniversario de la de Carabineros.
1: De Carabineros, sí. Yo me acuerdo haber estado ahí.
0: Hacía más frío que.
1: Oh, está
0: más helado que abrazo de suegra.
1: Sería ahora abrazo de suegra, ¿ya no?
0: Fíjate que no, está agradable ¿ya? Ahora. Delante cuando saliste un
1: sí,
0: poquito
1: en la
0: pero ahora mucho. Como que tendió a despejar. Y como decía, me sorprende porque, claro, los vimos en su primera presentación allá
1: ¿sí?
0: el día del aniversario de Carabinero.
1: Ajá.
0: Después lo hemos visto en el desfile.
1: Sí, también los vimos en
0: claro.
1: el desfile.
0: Y además ahora con, ¿te acuerdas cuando saludaron a bomberos para el día de bomberos?
1: También, sí, también, me acuerdo. Pues, partieron desde acá.
0: Sí, pues partieron de acá fuera de la radio
1: de
0: para el aniversario de bomberos. Y también, ahora, mi respeto y mis felicitaciones para los apoderados, porque tú sabes que detrás de los niños está el esfuerzo de los papás también.
1: Claro, por supuesto.
0: ¿Por qué no dejar de lado también el esfuerzo de los profesores? Adivina lo que hicieron los niños.
1: ¿Qué hicieron?
0: La banda de guerra.
1: ¿Qué hizo la banda de guerra?
0: Entonó nuestro himno nacional.
1: ¡Guau! Wow.
0: Oye, y le salió maravilloso.
1: Yo vi en unos estados donde estaban ensayando.
0: Oye,
1: el
0: pero
1: himno nacional.
0: Maravilloso. Así que mi respeto para los apoderados, para los niños. Nos topamos con algunos niños porque algunos vuelven al colegio, otros como andan con los papás, ya les dieron
1: claro,
0: les dieron chip libre.
1: Ah,
0: y con el Fernando cuando veníamos rumbo a la radio,
1: yo también pensé que a mí me iban a dar chip libre.
0: Ah, claro. A ella le han dado chévere. Oiga, así que mi respeto a los niños. Si que hay alguno por ahí en la sintonía, en la radio en este minuto, felicitaciones porque se pasaron.
1: Una actividad ahí bastante bonita, igual.
0: Oye, nada que envidia una banda de guerra del Salesiano, del Valentín Letelier. Obviamente, ellos tienen la doctrina, tienen el perfeccionamiento, todo el cuento. Pero fíjate que la banda de guerra del Paso Cuñado. Nada que envidiar.
1: No, tienen tremenda banda de guerra ahí los chiquillos.
0: Si se esfuerzan, bueno, yo sé que en octavo ellos ya dejan la banda de guerra porque ellos hasta ahí no más llegan.
1: Claro.
0: Pero me parece que se va a hacer liceo a futuro, ¿no?
1: Sí, está el proyecto a futuro, de hecho el terreno ya está.
0: Oye, sí, imagínate, terminan octavo, pasan a enseñanza media y están en la banda de guerra, terminan cuarto medio en la banda, maravilloso.
1: Maravilloso.
0: Así que, mi respeto y fíjate que si siguen con ese esfuerzo y ese tesón y esa garra, van a lograr muchas cosas. Y por qué no, a futuro, participar en las competencias de banda de guerra
1: por
0: que se realizan
1: supuesto.
0: A nivel nacional.
1: Por
0: felicitaciones.
1: Supuesto. Felicidades.
0: Ya, me gané un poroto con el jefe. Oye,
1: ¿cuál de todo?
0: Están los tres, faltó uno. Oye, nunca se puede juntar la pata con la oreja.
1: No, parece que no.
0: Cuesta juntar la pata con la oreja.
1: Ahora habían dos.
0: Habían dos nomás. Para el aniversario también habían dos nomás. Cuesta juntar la pata con la oreja. Ya, jornada de día jueves, día en que estamos saludando, Cita Yaris, a Bernardo.
1: Bernardo.
0: ¿Conoces algún beño por ahí?
1: Bernardo, hoy estoy pensando.
0: ¿Algún beño?
1: No.
0: ¡Bernardo!
1: La verdad no, o sea, dentro de mi círculo de conocidos, no.
0: ¡Don Beño!
1: Ahora, si hay alguno por ahí que me diga, porque no me acuerdo.
0: Saludo para Bernardo. Hoy, 20 de agosto.
1: ¡20
2: de agosto!
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1: Y en la compañía de todos ustedes, nuestros auditores.
0: A través del 106.1, más Radio TV Parral Retiro.
1: Y a través del 107.3. No,
0: va. Oiga, ¿qué tal? ¿Para dónde te fuiste, güey?
1: A través del 104.9 vía 7.
3: Yo dije 107 TV. ¿A dónde 107?
0: Oye,
3: ¿qué
0: tal? Oye, tenía el torpeo al lado, Boyari. Permiso, te la ganó. Ahí está, ya.
2: Ay, me
0: dolió. Ríe. Dios mío, no, tranquila, se vaya así. A todos se nos tropieza la lengua. O sea, lo que pasa es que de repente uno va ganador.
1: Claro.
0: No, piensa que la está haciendo bien. En el camino te das cuenta que, oye, el otro día estaba mandando la vidrería a ver los vidrios. ¿Ya? Allá comidas típicas, po.
1: Vayan a ver vidrio a comidas típicas.
0: Claro, vayan a ver los parabrisas a comidas típicas, me imagino.
1: Ahí le ha pasado que ha confundido el programa de la mañana con el de la tarde.
0: Oiga, un día, ¿se acuerda cuando yo trabajaba La Señal?
1: Ya, sí.
0: Estaba, el programa se llamaba El vacilón de la tarde. El vacilón de la señal.
1: Ah, sí,
0: y yo decía, bienvenido, aquí comienza el Atentos con la mañana. Y Rando, nada que ver, dije yo.
1: Cosas que pasan.
0: Ya. Llega el sonido de los palominos. Por esa calle vive.

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0: cambia, Iván, cambia.
1: No. ¿Para qué va a cambiar?
0: ¿Cierto?
1: No, déjeme así como estoy nomás. ¿Estoy bien así?
0: Él.
1: Él, po.
0: Él.
1: Es que ahora ya me siento mayor con 43, pues, Yanni. Claro, ahora yo soy
0: ¿qué
1: mayor.
0: Se siente, ¿qué se siente despertar con 43?
1: No sé, fue como extraño.
0: Se sentía como pesado, ¿no?
1: ¿Ah? Ah,
0: se sentía como distinto.
1: El tiempo pasa y nos vamos poniendo viejo. 43. Ayer mi madrina me llamó y me dice,
0: ¿ya?
1: Hijao, me dice, ¿cuántos años cumple usted? Yo le dije, 43, madrina. Che, mi madre, dijo, no estaré vieja.
0: Es lo típico que no viste.
1: ¿Por qué le digo yo, madrina? Porque, oiga, me dice, acuérdese cuando usted era chiquitito yo le daba pancito con chanchito, amigo. Claro, o sea que cuando mi mamá fue a tener a mi hermano, al ¿ya? Leo, al que me sigue tres años después,
0: ajá,
1: yo me quedé con mi madrina.
0: Ah, ya. Yeah.
1: Ah, porque no podía ir a la racha con mi mamá. Porque alguien tenía que quedarse con mi... Aparte que a mi hermano no se le ocurrió nada mejor que nacer un 17 de septiembre. Claro. Y mi papá después
0: fiestas patria.
1: Y después mi papá se fue a celebrar al Parque O'Higgins, pues. La espera fue larga, pues. Claro, pues como yo me quedé con mi madrina,
0: ¿ya?
1: Al niño, al bebé, ¿ya? A la guagua.
0: ¿Cuánto tenía el bebé?
1: 3 años.
0: Pues. Ah, claro, pues si era 2 años.
1: Se le ocurrió comer pan con chanchito a las 5 de la mañana.
0: ¿De la mañana?
1: Claro, pues, pidiendo pan con chanchito a las 5 de la mañana. Pero humilde, pues. Pan con chanchito, humilde, pues. Pero a las 5 de la mañana, pues. Sí, parece que fue ayer, me dijo mi marina, cuando usted pedía pancito con chanchita. A mí me da vergüenza.
0: ¿Qué vergüenza tiene que tener para robar?
1: Pero qué humilde, pan con chanchita. ¿Vos estás, Yari? Humilde, humilde. Como una taza de té, humilde. Oiga, faltan 22 minutos para las 2 de la tarde. 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
0: Amén. Pidan papas fritas porque hoy día es el día de las papas fritas.
1: Oye, ¿hoy día?
0: Sí, me escribieron en la mañana que era el día de las papas fritas.
1: ¿Estás segura que hoy día es el día de las papas fritas?
0: Sí, la Nati me dijo que hoy día era el día de las papas fritas.
1: Día de las papas fritas en Chile. Claro, día mundial.
0: Sí, ¿ve?
1: De las papas fritas.
0: ¿Ve? En la mañana me mandó un este que decía, hoy 20 de agosto, día de las papas fritas.
1: Mira.
0: Etiqueta a tu amigo o amiga y si no te responde en un minuto, te debe una papa frita. Yo le respondí al tiro.
1: El Día Mundial de la Papa Frita se celebra todos los años el 20 de agosto. En Chile es una fecha muy popular en la que diversas cadenas de comida rápida, aplicaciones de delivery y locales gastronómicos ofrecen grandes promociones, descuentos, inclusive regalos. Mira, ¿vamos a que nos regalen papa frita? Vengo a que me regalen papa frita.
0: A mí me encanta la papa frita.
1: Sí, pero las papas fritas, papas fritas.
0: Como sea.
1: No.
0: Ya, pero las que hace mi mamá son las mejores del mundo mundial.
1: No, las que hace mi señora son las mejores.
0: ¿Las que hace mi mamá?
1: No, es que tú no has probado las que hace mi señora.
0: Pero usted no probaba las que hace mi mamá.
1: No, es que tú no has
0: probado. Mi mamá era la reina de las papas fritas.
1: No, es que tú no has probado las que hace mi señora.
0: Ya, en eso lo vamos a discutir.
1: Buena.
0: Buena.
1: Buena. Oye, le quedan crujientes, sí, quedan ricas.
0: Las de mi mamá igual quedan ricas.
1: Ah, no sé, no las he probado.
0: Ajicito.
1: Ah, pero no puede ser con así nomás.
0: Pero que a mí me gusta.
1: ¿Para qué se va a perder la comida? Es como cuando al vino le ponen bebida. Mira cómo lo echan a perder, po. Ahora. ¿Cuándo llegaron los lindos colombianos? Oye. Ya, pues felicidades en el día de la papa frita, entonces.
0: Mire que día amanecí picado con usted. Mire que día amanecí picado con usted.
1: Voy, ¿qué hice yo?
0: Oye, leí el saludo de mi amigo.
1: Ah, pero a ver. Desquítese con su amigo, no conmigo.
0: No, si ya le reclamé.
1: Cacha, yo publiqué ayer las gracias por todos los saludos que recibí, que hasta las 11 de la noche.
0: Es que no lo supero.
1: Oye, hasta las 11 de la noche estuve respondiendo algunos mensajes, todavía me quedaron algunos. Y por ahí el Franco me escribió feliz cumpleaños. Y mi tora acá, mi socia acá.
0: Feliz cumpleaños, le escribió como el menso.
1: Oye, mi socia acá se enojó.
0: Es que mi cumpleaños. A mi consorte me puso feliz cumpleaños.
1: Bueno, pero ¿qué te enojáis conmigo si la culpa
0: no,
1: es?
0: No.
1: Él gusta enojarse, weón.
0: Ahí se nota.
1: Claro. Ay, Dios mío.
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1: Ah, te sale gente al camino.
0: ¿Por qué?
1: Mi mamá dice, no, las mías son las mejores. Te sale gente al camino.
0: ¿Vamos a tener que probar las tres?
1: No hay probado las de mi mamá. Buenas también. Ah.
0: Bueno, decía, se puso buena la de su señora.
1: Es que me ponía entre la espada y la pared, Boyari.
0: Las de mi mamá son las mejores del mundo mundial. Mira,
1: yo conocí un amigo, no voy a decir quién es,
0: ¿ya?
1: Por razones de seguridad pública. ¿Ya? Yo conocí un amigo que se casó.
0: ¿Ya?
1: ¿Cuándo se casó? La señora, que no salga de aquí de la radio. ¿Ya? A la señora se le quemaba hasta el agua.
0: Ah, sería yo.
1: No, se le quemaba hasta el agua, po. Compró un hervidor y lo puso arriba de la estufa, arriba de la cocina, po.
0: Ah, mi sobrina, ¿verdad?
1: Dios mío, era un hervidor eléctrico, ¿cómo lo pone arriba de la estufa, po? Arriba de la cocina, po. Se le prendió la cocina, ¿verdad?
0: Se llama Fernanda la esposa, ¿verdad?
1: No. Ya, po, y resulta que empezó mi toro. Esta persona que les mencioné, empezó a decirle a la señora. Ah, no, es que esta comida no es como la que hace mi mamá. A la primera se la aguantaron.
0: Ya.
1: A los días después, no, esta comida no es como la que hace mi mamá. Ya, la segunda, con un poquito rayos, se la aguantaron. Y un día la señora hizo poroto. Contarallines. Porotos con tarallines. Y mi toro va y le dicen, es que mi mamá no la hace así. La señora le dijo, ¿sabes qué más? Agarra tu güey. ¿Sabes pescar?
0: ¿Ya?
1: Sí, le dijo, ah, pesca tu güey, te fuiste donde tu mamá, le dijo. Que tu mamá te cocine, güey. Así que, señor. No, yo, a mí no me haga decir, ¿y ahí quién cocina mejor, su mamá? No, pues no me pongáis entre la espada y la pared, pues, güey. Pues llego a la casa, güey, esperan con la maleta en la puerta, güey. Llego a la casa de mi mamá y, su señora, que su señora le cocine, güey. No, pues ya, no me hagáis eso, pues ya, yo. Ya, ¿qué me iba a contar?
0: Cuento corto, mi mamá hace las mejores papas.
1: No, ya.
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1: 13 minutos faltan para las 2 de la tarde, 13 para las 2. 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

0: lo que nos toca escuchar a los locutores de repente, ¿eh? Oye, lo que nos toca, lo que ustedes acaban de escuchar y ver por la tele es lo que a diario le toca a los locutores. Escuchar cada historia, man.
1: Cariñoso.
0: De dulce y agradable de repente.
2: De repente historia bonita, de repente historia no tan bonita.
0: Fíjate que nosotros tenemos aquí en la radio una auditora, no voy a decir su nombre por razones obvias, pero tenemos una auditora que su marido falleció. Y nosotros somos su compañía. Porque sus hijos, por trabajo, por estudio, no viven acá. Ella vive solita. Entonces, por razones obvias, la radio es su compañía. Y nosotros con nuestras tallas, con nuestra espontaneidad que nos caracteriza y que nos agarramos para el deseo aquí, somos su compañía, somos su cablecito a tierra, como nos dice ella.
2: Oye, así como ella, mucho más sí, también, po. Mucho más.
0: Imagínate cuando la Julita, la señora sí. María estuvieron ahí con dificultades.
2: Nosotros le levantábamos el ánimo.
0: La Aurelia.
2: También. Y así muchas personas.
0: Sí, po. Así que somos el paño de lágrimas. Ya. Oiga, vamos con audio a ver qué nos dicen por acá.
2: A ver.
0: Dígalo.
2: Aló.
3: Buenos días, don Iván. Por acá estamos a la orilla del Melao, Lomas de Porfura.
2: ¿Ya?
3: Mi voto es para la número 3.
0: Ah, llegó tarde.
3: La número 3. Ya, don Iván.
0: Oye, llegó el mensaje a las 12:06. Yo creo que seguramente donde estaba no tenía señal, pues.
2: Yo creo.
0: Yo creo. Vamos con el siguiente, dígalo.
2: Aló.
4: Hola, don Iván. Hola, Yari. Hola, ¿cómo están? Don Iván, ¿qué se preocupa que su hermano nació el 17 de septiembre? Yo nací el 20 de septiembre. Después que se acabó toda la fiesta.
2: O sea, va a estar de cumpleaños la tía.
0: La tía va a estar el de cumpleaños el día que se esté acabando el jolgorio. O sea, ¿podríamos decir que la tía se va a quedar con las sobras este año?
2: Va a comer recalentado.
1: Los sopilotes.
0: Oiga, ¿cómo lo hacen, buen pastelero?
1: De muerta. Y yo busco
2: carne. Y eso que están entre Navidad y Año Nuevo. Yo tengo una amiga que nació el 30.
0: No, pero yo
2: entre
0: creo
2: Navidad
0: que.
2: Navidad y Año Nuevo.
0: Yo creo que lo peor es estar de cumpleaños un 25 de diciembre.
2: Ah, ya. O el 24, como el Jesús.
0: Sí, pero es que, en realidad, ¿quién va a tu cumpleaños un 24 de diciembre? Sí.
2: Es que si nunca le celebraron un cumpleaños de niño.
0: Yo creo que tenéis dos traumas. En ese caso tenéis dos traumas.
2: ¿Ya?
0: El trauma primero, que no tenéis cómo celebrar, porque ¿quién llega, po?
2: No, pues todos están afanados en sus cosas, po.
0: Y el segundo trauma, que te hacen un 2x1.
2: Navidad y cumpleaños.
0: Ahí tenéis tu regalo. Y aguántate porque el regalo de Navidad y de año y de cumpleaños.
2: Pero lo más joven igual es estar de cumpleaños en enero porque ya no hay plata, po. Mi mamá está de cumpleaños el 4 de enero y yo ya no tengo plata.
0: Bueno, pero usted sabe que siempre uno empieza a rebuscar, a revisar las carteras.
2: Por eso para Navidad siempre le decimos a mi mamá, regalo de Navidad y de cumpleaños.
0: Ah, también un 2x1, pobre señora, po.
2: El 4 de enero, po.
0: Pues si lo que es del César, ella está de cumpleaños al año siguiente, Boyari.
2: Tengo un tío que está de cumpleaños el 1 de enero.
0: ¿Ya?
2: O sea, se le da el abrazo, feliz año nuevo, feliz cumpleaños.
0: Yo tengo una tía que está de cumpleaños, si no me equivoco, el 1 de enero.
2: ¿Ya?
0: Y tengo una tía que está de cumpleaños el 31 de diciembre.
2: Ah, ya.
0: Imagínate. ¡Aló!
5: Ellos, los psicólogos de la Vía 7, los psicólogos. ¿Cómo están? Ivancito y Alicita, que tengan buena tarde. Y si se puede, un temita de Los Intocables, el nuevito, por favor.
0: Ya.
5: Muchas gracias, amigo mío.
0: Vale, amigo mío, chao.
2: Oye,
0: chao.
2: Y en parte sí, porque nosotros escuchamos, nosotros estamos aquí.
0: Claro.
4: Don Iván, salió feo, así la sobra. No me hago problema, don Iván, porque todos los días para mí son igual.
0: Eso.
4: Sí. Porque todos los días uno tiene que levantarse, todos los días tiene que lavar, todos los días tiene que cocinar. Para mí son todos los días igual. Teniendo vida y salud, está todo bien. Y mi hijo está el 11 de septiembre. Está primero que la mamá. ¿Qué mejor regalo?
0: Buena fecha, va a estar de cumpleaños.
4: Y eso que estaba diciendo usted, que lo ayuda mucho en la radio y todo. Igual yo quiero darle las gracias a usted y a la Yari y a mucha gente más, porque cuando mi hija también estuvo enferma, delicada de salud también, ustedes estuvieron ahí con ella. Sí. Es que igual, muchas gracias.
0: No, no hay problema.
4: Se le echa de menos cuando no están.
0: Somos los psicólogos de la radio. Para cualquier consulta, pasa la consulta nomás.
2: ¡Anda borrache!
0: Oye, saludo para Aurelia, que está por ahí en la sintonía también. Maxi Dayari, se viene.
2: ¿Qué se viene?
0: Este domingo. ¿Ya? El gran jaripeo. Tomaduras al estilo jaripeo en el gran jaripeo ranchero acá en Longaví. La fiesta va a estar de Thriller.
2: ¡Eso!
0: De miedo. Habrán domaduras al estilo jaripeo y habrán 5 grupos para amenizar la fiesta. Desde Curicó se nos vienen
2: los R15.
0: Desde Talca,
2: los rancheros del río Maule.
0: ¡Éjale! Desde Parral,
2: los tigres de Parral.
0: ¡Son bravos!
2: ¡Pero bravo!
6: ¡Prepárate, viejo!
0: Desde Longaví estará
2: la jefatura.
7: Y se sigue haciendo.
0: Y los dueños de casa,
2: los Morales. Hoy me sé todos los grupos.
0: Está bien, señorita Yari, sacó pedazo de torta. 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
2: Muchachas del alma mía.
0: Ya, ¿qué pasó?
5: Van a tener que hacerlo como lo hacía un caballero antiguamente en la radio, pues, Ivancito.
0: ¿Qué cosa?
5: A todos los pacientes. Decirle una mano en la dolencia y la otra en el receptor. Eso van a tener que hacer ustedes ahora. Te quiero adelante.
6: Pero sabroso.
0: El chico Pete decía eso.
2: Le mandaron un saludo de cumpleaños atrasado, se lo envía ahí a la...
0: Ah, ya. Yes. ¿Quién lo mandó?
2: Ahí se va a dar cuenta.
0: A ver.
8: ¡Cumpleaños feliz!
0: ¡Uy, el Salvi!
8: ¡Cumpleaños feliz! Oh. ¡Cumpleaños feliz, tía Iván!
0: ¡Ay, ya! ¡Qué lindo el Salvi! ¡Saludos para el Salvi!
6: Yo y todos los sopilotes.
0: Ay, Dios, ¿sabes cuál es la receta que tenía el ¿cómo se llama este? El
6: carne muerta.
0: ¿Checopete?
2: ¿Ya?
0: Ya decía, ya, ¿a usted te le duele algo? Ya, póngase una mano en la dolencia. Y la otra en el receptor, en la radio. Y les decía, ya, ¿está lista, mija? ¡Oh, my God! Y ahí se recuperan.
2: O sea, era como milagroso.
0: ¡Claro! ¡Uy, gracias! Le decía, se me pasaron los dolores. ¡Ah, claro! ¡Ay, mi Dios! ¡Ya! Intocable de Chile. Pude olvidarte.

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1: Son las 2:06.
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0: Kirse. No te veo curada, Yari. No me la imagino, la Yari en estado etílico. Por no decir borracha. No, hay que sonar feo, borracha. No, no te imagino en estado etílico.
1: No me imagino.
0: No. Odiosa tiene que ser. Bueno.
1: Soy odiosa, sí.
0: Es odiosa, guanizana, imagínate. Con... Ah, no, su taller lo tiene sufriendo. Hasta una papa frita están ofreciendo y no lo perdona, güey.
2: Sálganle.
0: Pero, no, o sea, que lo que yo iba a decir me lo voy a callar porque si no es como meterle, es como echarle más cizaña, güey.
1: Tema.
0: Sí. Ah, no, que tocó tu punto débil, po.
1: Ah, la papa frita. Me gusta
0: la papa. Nada, güey. ¿Qué tiene para contarme esta hora?
1: ¿Qué les tengo para contar? 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
2: ¡De para arriba!
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0: 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Mira, se notan dos cosas.
1: ¿Ya?
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1: Ah, ya.
0: Con cariño. ¿Cómo sirven los platos en la casa?
1: Con cariño.
0: Con cariño. Acá igual. Con baranda.
1: Eso.
0: Como dicen por ahí, pica de camionero. ¿Sabes cuáles son las picas de camionero?
1: Sí, pues obviamente.
0: Oye, los platos que van con baranda.
2: ¡Borrachera!
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2: A la borrachera.
0: Sí, por favor.
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0: 2 de la tarde, 22 minutos, las 2 con 22 en la música. Llega la gran Maca Vázquez.

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3: 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Soy Hugo Tapia, fitoterapeuta, iriólogo. Me despido, cuídese mucho, hasta pronto.
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0: 22 minutos faltan para las 3 de la tarde, 22 para las 3, y Dayaris.
1: Hoy tengo un saludito antes que me reclamen. Ah, le voy a mandar un saludo a Ángel Villalobos de La Guada. Así que saludito a él que nos está escuchando.
0: ¿Eso es todo?
1: Sí.
0: Saludos para mi mamá que también me está escuchando. Y para mi papá que también me está escuchando.
1: ¡Uy, qué pesado!
0: Yo cuando me dijo, colega, tengo un saludo, yo pensé que era un saludo de cumpleaños, no, pues colega.
1: Para él, que no, ya,
0: saludo para don Ángel entonces, que está por ahí en la sintonía. ¿De qué sector?
1: De La Guada.
0: De La Guada, perfecto. ¿Y no pidió ninguna canción tampoco?
1: Sí, pidió una canción de los Tigres de Parral.
0: ¿Ya cuál?
1: No, me dijo solo un tema de los Tigres de Parral.
0: ¿Y su fuerza?
1: Ranchera.
0: Eso. Ya, debo buscar una canción de los Tigres de Parral, muy bueno, y lo vamos a programar. Se viene.
1: Que se viene.
0: Se viene.
1: Se viene.
0: Se viene. Se viene. El gran evento. El Jaripeo Tropical Ranchero.
1: Oye, falta poquito ya.
0: Este domingo. Se viene una gran tomadura al estilo jaripeo y además con 5 grupos en escena. Ayúdeme, Cita Yari, desde ya. Curicó.
1: Se vienen los R15.
0: Aquí la pillo, desde Talca.
1: Se vienen los rancheros del Río Maule.
0: Desde Parral.
1: Los Tigres de Parral.
2: 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Y cantando un clásico.
0: Oiga, desde Longaví se nos viene
1: la jefatura.
3: Y se sigue, haciendo.
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0: Y los dueños de casa.
1: Los Morales.
0: Recuerda, este domingo 23 de agosto desde las 12 del día, apertura de puertas, 12:30 comienza el show. En la animación estará el Guaso Jacinto. Preventa de entradas, 10 luquitas y talleres.
1: Ya, ¿o qué barato?
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1: Ya.
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0: Aquí está la página. Entramos a la página. Uy, está rapidita hoy día. Entramos a la página y nos vamos a encontrar con dos eventos y talleres.
1: Ya.
0: En portada. El primer evento, el jaripeo de este domingo acá en Longaví.
1: Ya.
0: El segundo evento, el gran jaripeo del próximo domingo en Melipilla.
1: Ah, ya.
0: Donde allá la gente pierde
1: la silla.
0: Eso. Bien, Yari.
1: A despierta hoy día.
0: Oiga, usted pincha el que dice Longaví.
1: Ya.
0: Lo pincha. Y le dice: más información de la actividad. Dice: una actividad recomendada para mayores de 18 años. Dice que se va a realizar este domingo. ¿Ya? Apertura de puertas 12 del día. 12:30 comienza el espectáculo en la media luna de Longaví. Dice que van a estar los Tigres de Parral, los Rancheros Río Maule, la Jefatura, los Morales, los R15, la animación del Guaso Jacinto y las domaduras de sello de garantía de la ganadería El Destrozo. Y acá al ladito, abajito, dice... agregar al carro. ¿Usted pincha?
1: Ya.
0: No, no es con carro la feria, hombre. Un carro virtual.
1: Un carrito virtual.
0: Esto quiere buscar el carro a la feria. Bueno, y acá dice cantidad de entrada. Y usted aquí, pues, pincha con el más. Uh-huh. Agrega varias entradas, las que usted quiera. Y con el menos, si se pasó, las descuenta.
1: Bueno.
0: Y luego, una vez que ya las tenga agregadas, procede al pago. Las entradas van a llegar al correo electrónico que usted determine ahí en la inscripción. Y ahí está. ¿Listo?
1: Era.
0: No tiene que imprimirla porque cuando llegue a puerta,
1: la
0: usted la muestra desde el teléfono. Se la escanean y listo. Queda inválida.
1: Ah, ya.
0: Sí, pues queda inválida para que no la ocupe otra persona. A eso me refiero. Eso. Mira.
1: Así de fácil.
0: Así de fácil. www.elranchoproducciones.cl. Ahí pueden comprar su entrada a tan solo 10 luquitas. Ahora, el domingo en Puerta también las van a poder comprar, pero el stock es limitado. ¿Ya?
1: Aprovechen, aprovechen.
0: Así que aprovechen para que vayan a este gran evento jaripeo este domingo en la media luna de Longaville.
1: Ya.
0: Y se viene.
1: Se viene.
0: El viaje a la nieve.
4: Hermoso, cariñoso.
0: Con Transportes R. Jiménez. Este sábado, este domingo, sábado 23, domingo, perdón, sábado 22 y domingo 23.
4: Cariñoso.
0: ¿Sabe dónde?
1: ¿Dónde?
0: A la nieve. Al Paso Pehuenche.
1: Ya.
0: Y a las Termas del Medano. Lo más importante, Cita Yaris, la salida será desde Longaví Oriente, es decir, desde el Chalet Quemado.
1: ¿Ya?
0: Pasarán por acá, por el centro de Longaví, por si alguien se quiere subir aquí en el centro, por ejemplo, aquí en la esquina, la 3 Sur con la 1 Poniente, si se quiere subir allá en el terminal, si se quiere subir, por ejemplo, en Miraflores, también habrá detención.
1: Ah, buena.
0: Y si se quiere subir en Linares, en la plaza será la detención, para que vayan a la nieve.
1: O sea, va a ser su buen recorrido.
0: Exacto. Oiga, recuerde que el valor del pasaje, 15 mil pesos por persona. Para adquirir tu, en este caso, para reservar o adquirir tu...
1: entrada.
0: No, tu pasaje, en realidad. 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
1: Eso es lo que se había preparado.
0: Ya, Cita Yaris.
1: Llenar tu cafecito.
0: ¿Ah?
1: Llenar tu cafecito.
0: ¿Cómo tanto? Oiga. Después de este largo y extenso programa que hemos realizado el día de hoy, nos vamos.
1: Este largo y extenso.
0: Largo y extenso programa.
1: ¿Que ayer disfrutó su tarde libre?
0: Sí, pues. Sí, sí, no, sí la disfruté.
1: A ver.
0: No, lo pasé bien.
1: Bien ahí, me alegro.
0: Me regaloné ahí con mi... mamacitas.
1: Sí.
0: Con mis dos, con mis tres mamacitas ahí me regalo nie.
1: Sí, vi, sobre todo los comentarios.
0: Ya está, o sea, es con los comentarios. Oye, Franco, borra el comentario, bueno. Ya, que tengan una buena tarde. Gracias por la sintonía. Cuídense, no se peguen del dial. Y nos juntamos, si Dios así lo permite, mañana. Mañana es viernes, mañana tenemos cara a cara.
1: Mañana es viernes, el pescado lo sabe.
0: Mañana tenemos cara a cara.
1: El mío lo sabe hoy día.
0: Yo quiero ganar mañana.
1: ¿Ganar?
0: Yo quiero ganar.
1: Ya.
0: Es que es mi semana de cumpleaños.
1: ¿Está bien, po?
0: Quiero ganar.
1: ¿Está bien? Oye, saludito ahí para el Alizardo, que nos vemos en un ratito más.
0: Ya está. El Alizardo es el amigo de las maravillas, ¿no?
1: Sí.
0: Alizardo, queremos maravillas. Se mueve la... Alizardo, tengo tres cotorras en la casa que quieren maravillas.
1: No, si yo le dije que me tenía que tostar maravillas y me dijo que no.
0: ¿Que no la querís pelar también?
1: Que ensuciaba mucho, me dijo, pero yo no tenía maravillas.
0: ¿Que no la querís pelar también?
1: También, si era posible.
0: ¿Que no la querís la boquita también? Abra boquita, ahí están las maravillas. Abra boquita. Dios mío, no quiere nada, weón. Ya. 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

0: ¿Qué culpa tienen?
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3: Son las 2:58.
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0: hacer nada más. Hoy estamos acá en Loncoche, mañana estaremos en San José de Mariquina, el sábado en Temuco. 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Gracias a tanta personita que nos escribir, que nos llamar, que siempre quieren escucharnos, quieren saber de la vida, y ahí estamos nosotros prestos, preparados para fortalecer la espiritualidad de cada uno de ustedes. 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Hay muchas personas que nos llamaron, gracias a Dios, nosotros escuchar a tantas personas que nos escriben, que nos llaman, a también nosotros les devolver llamado, porque hay personas que necesitan una ayuda. Pero también hay personas que se pasan la vida resolviéndole los problemas a todos, ayudando a todos, prestando dinero, dando consejos, perdonando, ayudando una y otra vez, hasta que se olvidan de ustedes mismos. Una enseñanza profunda les quiero dar. Ayudar a alguien no significa hacerse responsable de la vida. Usted puede tenderle la mano a una persona, pero también debe permitir que aprenda a caminar solo. Porque cuando solucionamos todos los problemas, algunas veces no estamos ayudando, estamos evitando que aprendan. Y esto sirve lógico para los hijos, para nuestra pareja, para la familia, para los amigos. Ayudar es dar una mano. Cargar a otra persona sobre sus hombros es diferente. Entonces, si usted quiere ayudar, analice hasta dónde puede ayudar. No necesariamente ser una obligación. Eso a veces puede ser una enseñanza, pero depende de cada persona. Ahí siempre estamos nosotros, los chamanes médicos ancestrales, tratando de ayudar, de fortalecer el día a día de cada persona que nos escribe. 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Lo que estaba hablando, ayudar primero, sin antes no olvidarse de usted. Usted no, lo primero que en la vida debe ser prioridad es usted. Usted antes que cualquier persona, porque si usted no está bien, ¿cómo poder ayudar? 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
0: Agradecido de tantas personas que nos escribir, que nos dan esa oportunidad de demostrar nuestro conocimiento ancestral. Siempre estamos prestos, preparados para fortalecer el día a día de las personas que lo necesitan. hoy jueves 20 acá desde Locoche, mañana

0: 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Continuamos con las llamadas de las personas que necesitan un cambio a su vida. La persona que está al aire, hola.
1: Hola.
0: ¿Con quién hablo? ¿Con quién hablo?
1: Con Mónica.
0: Mónica, bienvenida. Mónica. Bienvenida a nuestro programa. Como yo siempre preguntara a las gracias personas, ¿cuánto hace que usted me escucha? ¿Cuánto hace
1: harto
0: que
1: tiempo?
0: ¿Y qué es lo que más le gusta del programa?
1: Bueno, todo lo que dice, tío.
0: Bueno, vamos a ver en qué poder ayudarla. ¿Me regala su fecha de la nacimiento?
1: 15 de junio del 67.
0: 15 de junio de 1967. A ver, ya saber que debe ponerse la mano en el corazón, pensar únicamente en usted mientras tirar huesitos, a ver qué está pasando en su vida. Bueno.
1: Bueno.
0: Mano derecha. Oh, disay samanei. Disay samanei manajai toyonosa. Toyonosa kukaita noira sarakoira. Sarakoira mafasalanta igmaselen. Igmaselenta teyeneira manitú. Chango. A ver, poner cuidado. Por un lado, la felicito por ese corazón noble, sincero, ser una persona que tiene la capacidad de tratar de superar las dificultades, de un espíritu fuerte, de una persona de buen corazón que siempre ha querido evolucionar, ayudar a muchas personas, una persona organizada que a veces le gusta planificar sus cosas, pero que de un tiempo para acá a veces no entiende lo que está pasando. ¿Será así o me estoy equivocando en algo?
1: No, esto es verdad.
0: Ahora, este huesito tan alejado significa que usted quiere preguntar por alguien, ¿cierto? ¿Por quién quiere preguntarme?
1: Por mi hija.
0: ¿Por su hija?
1: Sí.
0: ¿Cuál es la fecha de la nacimiento?
1: Sí. De 1980.
0: Ya. 5 de junio de 1980. ¿Cómo se llamará ella?
1: Graciela.
0: Graciela. A ver, ¿sí? Primero que todo, la comunicación es la fortaleza de una relación, sea de amor, de amistad, de familia, de pareja. La comunicación siempre tener que ser la base fundamental. ¿Por qué decir esto? Porque estos huesitos me marcar alejados significa que ustedes, sin motivos aparentes, por leseras, a veces parecen perros y gatos. ¿Será así o no?
1: Exacto.
0: Este huesito me marca que si usted dice blanco, ella dice negra. Por cualquier motivo, hay discusiones, cagüines de personas malintencionadas cercanas a usted. Me está marcando muchas envidias, me está marcando situaciones negativas y me atrevería a decir que esto no es natural. Hay personas que a ustedes los quieren hacer pelear, los quieren hacer separar, porque hay intereses muy creados. Ahora, en cuestión de ella y de usted misma, son de buen corazón, ustedes son de mismo signo, ser de signo Géminis, un signo dual, un signo que servir de mucha armonización, pero desafortunadamente de un tiempo para acá esa armonización se ha venido perdiendo después de que tenían una relación fuerte, de un momento a otro discusiones y peleas. ¿Será así o no?
1: Así es, exactamente.
0: Ahora, en cuestión de su salud, me preocupa mucho situaciones a su vida. Tenga mucho cuidado. ¿Me recordar su nombre, mi amor?
1: Mónica.
0: Doña Mónica, tener mucho cuidado con su salud, me marcar descalcificamiento de huesos, me marcar situaciones a las piernas, hay una pierna que molesta más que otra, hay una rodilla, yo diría, que muestra que molesta mucho más que otra. ¿Cuál rodilla es?
1: La derecha.
0: La derecha. Ahora, esto también me está marcando situaciones a la sangre, me está marcando situaciones a la cabeza, me está marcando problemas a los huesos. Desafortunadamente hay situaciones que para mí tienen que ver mucho con energías atacantes, destructivas, de personas malintencionadas que las quieren ver completamente mal. Yo sí le gustaría que me visitara cuanto antes, porque hay situaciones que usted misma en carne propia a veces no entender. ¿Es así o me equivoco? Yo sí me gustaría ahorita hablar interno, pero me gustaría que le dijera a las personas, ¿qué le recomendaría a las personas que lo están escuchando en este momento? Primeramente con la ayuda de Manitú Dios y después con nuestros secretos. Un abrazo y Dios me lo llene de muchas bendiciones.
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0: Muy buenos días. ¿Con quién hablo?
1: Con Clemencia.
0: Señora Clemencia, usted vino aquí a donde los médicos, a donde los chamanes. ¿Usted ha visto mejoría?
1: Sí, he visto mucha mejoría. Que venga la gente con mucha fe, porque ellos son muy buenos, de muy buen corazón. Yo me he sentido mejor con la gracia de Dios, señor.
0: Pues señora Clemencia, ¿verdad?
1: Sí.
0: ¿Cómo se ha sentido? Cuéntenos su historia, ¿cómo vino?
1: Yo vine porque escuché la radio y ahí empecé a notar el número, llamaba, no contestaba, ya tantas, gracias a Dios, me pude comunicar. Y vine y me sentí mejor de mi enfermedad, así que le doy gracias a ellos, que Dios los guarde y los bendiga, porque ellos son buenas personas en el bien.
0: ¿Cómo se ha sentido usted aquí en las ritualizaciones? Porque esto no es de una sola ritualización, esto es de varias ritualizaciones lo que usted tenía.
1: Sí.
0: ¿Y cómo la hemos tratado nosotros?
1: Muy bien, me han tratado, me he sentido mejor.
0: ¿Y usted qué le diría a los radioescuchas?
1: Yo le diría que vengan con toda fe, porque ellos hacen buenos remedios.
0: ¿Usted vio la persona a quien le hizo el daño?
1: Sí, la vi, pero no la identifiqué bien.
0: Porque es una persona oculta, ¿verdad?
1: Sí,
0: una persona que
1: oculta.
0: No se quiso dejar ver.
1: Sí.
0: Exactamente. Pues señora Clemencia, mi Dios me la bendiga. Y estamos en tratamiento, seguimos en tratamiento.
1: Sí.
0: Lo bueno es que usted ha visto los cambios, ¿verdad?
1: Sí, sí, lo he visto, con la gracia de Dios.
0: Amén.
1: Amén.

0: agradecido de tanta personita que nos escribir, que nos llamar. Ya sabe que testimonio de agradecimiento todos los días nos dan las personas, porque saber que estamos haciendo buena la obra, por eso nos recomiendan, nos refieren. 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Abrazos, fuerza y mucha tranquilidad.
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7: Buenas tardes, amigo. Oiga, ¿sabe que vengo por el aviso que usted tiene un caballo a la venta? ¿Ya?
8: Así es, pues, amigo.
7: Oiga, ¿por qué lo está vendiendo?
8: Oiga, vendo el yoco, no sé si le gusta, está bueno, está bonito y todo, pero yo lo vendo porque en él me robé una mujer y esa mujer me salió ingrata, amigo mío, me salió traicionera.
7: Oiga, ¿qué le parece si le ponemos precio?
8: Y conversemos nomás.

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2: Son las 3:57.
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2: En bendición y victoria damos inicio al programa del Centro Botánico Alternativo de Juan Taramacura. En bendición y victoria desea Juan Taramacura que usted se encuentre el día de hoy ahí con buena salud, en su hogar, con su familia, en su sitio de trabajo, en su negocio, en su emprendimiento, ahí en el campo, allá usted que trabaja la tierra. En bendición y victoria, que este día sea un día positivo y productivo para todo el oyente, para todo aquel que me escucha, para todo aquel que recibe este mensaje. Vamos a darle contestación a un WhatsApp de allá que me envían de Linares. La señora Tulia me pregunta: don Juan, el tratamiento de la eufrasia para el problema que yo tengo problemas de cataratas, ¿me ayuda? Mi querida señora de Linares que me escribe este WhatsApp, me manda este mensaje. El tratamiento de la eufrasia le ayuda para cataratas, pterigios, lagrimeo, visión borrosa. Esto es un coayudante natural, no tiene químicos, no tiene colorantes, o sea que no le va a afectar en nada a su salud ni le va a empeorar su vista. Le va a mejorar mucho. Hay que tener en cuenta que usted ya lleva mucho tiempo. Tampoco les voy a decir que con un tratamiento usted va a solucionar su problema de visión. Eso sería falso. Pero sí sé que poco a poco, llevando usted su tratamiento, le ayuda a aclarar su vista y le va eliminando la catarata. Sí, señora, no se preocupe, que el tratamiento de la eufrasia le va a ayudar. Recuerden ustedes, hijitas, hijitos de mi corazón, me alistan un vasito de agua encima de su radio. Póngalo ahí, que al final del programa vamos a hacer la oración de los enfermos. 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Un carnet que tiene vigencia de un año. En un año no le van a volver a cobrar una consulta. Y recibe el medallón de la Virgen de Guadalupe, este medallón que viene rezado, conjurado, bendecido, un medallón que les entrego a todos ustedes cuando acuden a la consulta de Juan Taramacura. Desde tiempos antiguos, diferentes pueblos han utilizado las plantas como parte de sus tradiciones para cuidar la salud. Y cuando hablamos de las plantas medicinales, estamos hablando de una enorme diversidad. Actualmente existen registros de más de 28 mil especies de plantas utilizadas con fines curativos para aquellas personas que muchas veces no conocen o no saben. Muchas veces las tienen en el patio de su casa, las pisan, las maltratan, sabiendo que es una planta curativa. Nosotros los botánicos, los naturistas, acudimos muchas veces a este tipo o a esta maravilla de la naturaleza, porque a través de esto nosotros tenemos un vasto conocimiento, tenemos una sabiduría, porque era lo que utilizaban anteriormente nuestros ancestros, nuestros antepasados, nuestros abuelos, nuestros bisabuelos, que hacían sus curaciones, sus sanaciones a través del poder medicinal de los yuyos, de las plantas. Ahorita que se está sintiendo tanto frío, que hay mañanas muy frías, que tenemos que estarnos cuidando de los resfriados, que tenemos que estar cuidándonos la salud, porque las temperaturas están muy, pero muy bajitas. Entonces es importante, hijita de mi corazón, hijitos de mi corazón, que ustedes se cuiden mucho, que se cuiden, y a través de las plantas usted puede utilizarlo en bebidas calientes. Por ejemplo, el jengibre, conocido tradicionalmente para las náuseas, si tiene problemas de náuseas, si hay algunas molestias digestivas. esto le

0: va a ayudar mucho para las defensas, le va a ayudar a usted. También es importante que usted, hijita, hijito de mi corazón, en estos días de lluvia, en estos días que el clima está muy, pero muy complicado, muy difícil, tratemos de andar bien abrigados. Bien abrigados, no se olvide que estamos pasando por un momento difícil por el fenómeno del Niño, la naturaleza. Está complicado lo que está sucediendo, pero vamos a tratar de salir adelante porque no es solamente aquí en Chile, es a nivel mundial que están sucediendo tragedias y cosas negativas. 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
4: El cielo una hermosa mañana.
5: La salud es importante para vivir plenamente. Cuando no tenemos salud, se desestabiliza nuestro organismo. Incluso nuestra familia sufre. Ten fe. El poder de la oración es grande y los milagros existen. No sufras más en silencio y deja que el poder de Dios te ayude a salir adelante. Junto con la fe de la Santísima Virgen de Guadalupe. No esperes más y visítanos hoy mismo para ayudarte. La fe mueve montañas y llegó tu hora de ser feliz.
4: Al monte pasaba Juan Diego.
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0: ¿Cómo le ha ido entonces con el tratamiento de las venas? Cuénteme, usted llevó el tratamiento de escleroesterol ¿Y cómo le ha ido con ese tratamiento?
8: Y me ha ido bien, porque si el problema, como les decía, son mis venas, que son muy pocas las que me he desinflamado, porque yo las tengo como muy levantadas hacia arriba.
0: Ya, ¿cuántos años con el problema de la vena varice?
8: Yo debo tener como 2 años ya.
0: 2 años. ¿Y sentía mucho encalambramiento, dolor?
8: Claro. Eso ahora se me ha pasado, los calambres, porque yo me acalambraba mucho.
0: Claro, madrecita, pero gracias a Dios con escleroesterol le ha quitado el calambre y el dolor, ¿no?
8: Sí, ahora ya me queda muy poquitito porque el neto.
0: Ya, madrecita, pero gracias a Dios lo importante es que está viendo resultados, o sea que necesita otro tratamiento.
8: Yo creo que sí, ¿no?
0: Ya, no, yo se lo voy a mandar, ¿o yo? Yo le voy a llevar el otro tratamientico, porque usted hasta ahora va con un tratamiento y mire que ya ha visto mejoría, ¿no?
8: Sí, sobre todo por los calambres, que no me ha calambrado, pues.
0: Claro, no le ha vuelto a dar.
8: No.
0: El dolor tampoco le ha vuelto a dar.
8: No, pues.
0: Pero sí, escleroesterol para las venas lo recomienda, ¿es bueno?
8: Sí, sí, es bueno. Es bueno.
0: ¿Y usted lo recomienda para otras personas?
8: Claro.
0: Ah, bueno, madrecita. Qué bueno, madrecita.
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0: Vamos a darle contestación a este mensaje que me llega de Linares. Linares, la señora Josefa me dice: Don Juan, ¿qué hago? Tengo dolores musculares. ¿Qué planta me puede ayudar para estas dolencias que tengo? ¿Qué me recomienda? Mi querida señora Josefa, muy bien. Gracias a usted por tenerme en cuenta. 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Señora Josefa, hágase un emplasto, por favor, consiga la planta de romero. Esta planta es muy buena, le va a ayudar para la circulación sanguínea y le va a ayudar a los dolores musculares. Esto es algo muy, pero muy bendito. Hágase un emplasto ahí donde siente usted sus dolores musculares. 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Hijita, hijito de mi corazón, tome el vasito de agua que usted puso encima de su radio durante este tiempo que transcurrió el programa. Agárrelo con la manito derecha porque vamos a hacer la oración de los enfermos. Si hay dolencias en su mismo cuerpo, usted que me está escuchando, caballero, señora, señor, si usted tiene un familiar en una cama de su hogar allá o en un hospital, tiene cáncer, son personas ya desahuciadas por la ciencia médica, usted tiene algún problema en este momento de amor, de económico, el problema que usted tenga, vamos a hacer la oración con mucha fe. Vamos a repetir: San Juditas Tadeo, patrón de los casos difíciles, camina por mi casa. Llévate mis enfermedades y mis preocupaciones. Aleja a mis enemigos, visibles o invisibles. Protege mi familia. En el nombre de Jesús, amén, amén. Tómese el vasito de agua. Mañana será otro día. Mañana va a estar nuevamente Juan Taramacura con ustedes.
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4: Desde el cielo una hermosa mañana.
5: Hemos llegado al final de un programa más. Esperamos que haya sido de su agrado los consejos que con sacrificio hemos traído para usted y que los aproveche verdaderamente y ponga en práctica. Hasta una nueva edición de su programa.

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1: Son las 4 con 58 minutos.
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3: Son las 5 con 56 minutos.
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0: Son las 6:38.
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2: Son las 6 con 55 minutos.
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10: ¡Étale, guaita! Siempre nosotros los chamanes médicos ancestrales en vivo y en directo, saludando, fortaleciendo el día a día de tanta personita que nos escribir, que nos llamar. Hoy jueves 20 de este mes de agosto, desde acá de San José de la María, desde acá de Don Coche, atendiendo la consulta personal y privada. Eso es lo que pasa cuando hacer uno el programa en vivo, se equivocar y no poder hacer nada más. Hoy estamos acá en Loncoche, mañana estaremos en San José de Mariquina, el sábado en Temuco. 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Gracias a tanta personita que nos escribir, que nos llamar, que siempre quieren escucharnos, quieren saber de la vida. Y ahí estamos nosotros, prestos, preparados para fortalecer la espiritualidad de cada uno de ustedes. 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Prestos, preparados, nosotros los chamanes médicos ancestrales. Hay muchas personas que nos llamaron, gracias a Dios, nosotros escuchar a tantas personas que nos escriben, que nos llaman, a también nosotros les devolver llamado, porque hay personas que necesitan una ayuda. Pero también hay personas que se pasan la vida resolviéndole los problemas a todos, ayudando a todos, prestando dinero, dando consejos, perdonando, ayudando una y otra vez, hasta que se olvidan de ustedes mismos. Una enseñanza profunda les quiero dar. Ayudar a alguien no significa hacerse responsable de la vida. Usted puede tenderle la mano a una persona, pero también debe permitir que aprenda a caminar solo. Porque cuando solucionamos todos los problemas, algunas veces no estamos ayudando, estamos evitando que aprendan. Y esto sirve lógico para los hijos, para nuestra pareja, para la familia, para los amigos. Ayudar es dar una mano. Cargar a otra persona sobre sus hombros es diferente. Entonces, si usted quiere ayudar, analice hasta dónde puede ayudar. No necesariamente ser una obligación. Eso a veces puede ser una enseñanza, pero depende de cada persona. Ahí siempre estamos nosotros, los chamanes médicos ancestrales, tratando de ayudar, de fortalecer el día a día de cada persona que nos escribe. 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Lo que estaba hablando, ayudar primero sin antes no olvidarse de usted. Usted, no, lo primero que en la vida debe ser prioridad es usted. Usted antes que cualquier persona, porque si usted no está bien, ¿cómo poder ayudar? 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
1: Agradecido de tantas personas que nos escribieron, que nos dan esa oportunidad de demostrar nuestro conocimiento ancestral. Siempre estamos prestos, preparados para fortalecer el día a día de las personas que lo necesitan. Hoy jueves 20 acá desde Locoche, mañana ya sabe, estaremos en San José de Mariquina, el sábado 22 en Temuco. Usted quiere llamarse para ahora, 981-86-6528. Continuamos con las llamadas de las personas que necesitan un cambio a su vida. La persona que está al aire, hola.
2: Hola.
1: ¿Con quién hablo? ¿Con quién hablo?
2: Con Mónica.
1: Mónica, bienvenida. Mónica, bienvenida a nuestro programa. Como yo siempre preguntar a las gracias personas, ¿cuánto hace que usted me escucha? ¿Cuánto hace que?
2: Tiempo.
1: ¿Y qué es lo que más le gusta del programa?
2: Bueno, todo lo que
1: dice aquí. Bueno, vamos a ver en qué poder ayudarla. ¿Me regala su fecha de la nacimiento?
2: 15 de junio de 1967.
1: A ver, ya saber que debe ponerse la mano en el corazón, pensar únicamente en usted mientras tirar huesitos, a ver qué está pasando en su vida. Bueno.
2: Bueno.
1: Mano derecha. Oh, Disai Samanei. Disai Samanei, Manahai, Toyonosa. Toyonosa, Kukaitanoira, Saracoira. Saracoira, Mafasalanta. Igmaselen. Igmaselenta, Teyeneira, Manitú. Chango. A ver, poner cuidado. Por un lado, la felicito por ese corazón noble, sincero. Ser una persona que tiene la capacidad de tratar de superar las dificultades, de un espíritu fuerte, de una persona de buen corazón que siempre ha querido evolucionar, ayudar a muchas personas, una persona organizada que a veces le gusta planificar sus cosas, pero que de un tiempo para acá a veces no entiende lo que está pasando. ¿Será así o me estoy equivocando en algo?
2: No, estoy verdad.
1: Ahora, este huesito tan alejado significa que usted quiere preguntar por alguien, ¿cierto? ¿Por quién quiere preguntarme?
2: Por mi hija.
1: ¿Por su hija?
2: Sí.
1: ¿Cuál es la fecha de la nacimiento?
2: Sí, el 5 de junio de 1980.
1: Ya. 5 de junio de 1980. ¿Cómo se llamará ella?
2: Graciela.
1: Graciela. A ver, ¿sí? Primero que todo, la comunicación es la fortaleza de una relación, sea de amor, de amistad, de familia, de pareja. La comunicación siempre tiene que ser la base fundamental. ¿Por qué decir esto? Porque estos huesitos me marcar alejados significa que ustedes, sin motivos aparentes, por leceras, a veces parecen perros y gatos. ¿Será así o no?
2: Esa.
1: Este huesito me marca que si usted dice blanco, ella dice negra. Por cualquier motivo, hay discusiones, cagüines de personas malintencionadas cercanas a usted. Me está marcando muchas envidias, me está marcando situaciones negativas y me atrevería a decir que esto no es natural. Hay personas que a ustedes los quieren hacer pelear, los quieren hacer separar, porque hay intereses muy creados. Ahora, en cuestión de ella y de usted misma, son de buen corazón, ustedes son de mismo signo, ser de signo Géminis, un signo dual, un signo que servir de mucha armonización, pero desafortunadamente de un tiempo para acá esa armonización se ha venido perdiendo, después de que tenían una relación fuerte, de un momento a otro discusiones y peleas. ¿Será así o no?
2: Así es, exactamente.
1: Ahora, en cuestión de su salud, me preocupa mucho situaciones a su vida.

0: vida. Tenga mucho cuidado. ¿Me recordar su nombre, mi amor?
1: Mónica.
0: Doña Mónica, tener mucho cuidado con su salud. Me marcar descalcificamiento de huesos. Me marcar situaciones a las piernas. Hay una pierna que molesta más que otra. Hay una rodilla, yo diría, que muestra que molesta mucho más que otra. ¿Cuál rodilla es?
1: La derecha.
0: La derecha. Ahora, esto también me está marcando situaciones a la sangre. Me está marcando situaciones a la cabeza. Me está marcando problemas a los huesos. Desafortunadamente hay situaciones que para mí tienen que ver mucho con energías atacantes, destructivas, de personas malintencionadas que las quieren ver completamente mal. Yo sí le gustaría que me visitara cuanto antes, porque hay situaciones que usted misma en carne propia a veces no entender. ¿Es así o me equivoco? Yo sí me gustaría ahorita hablar interno, pero me gustaría que le dijera a las personas, ¿qué le recomendaría a las personas que lo están escuchando en este momento?
1: Bueno, pero vaya a ver, porque todo es para todas las personas que están enfermas con ellos.
0: Primeramente con la ayuda de Manitú Dios y después con nuestros secretos.
1: Okay.
0: Un abrazo y Dios me lo llene de muchas bendiciones.
1: Gracias.
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0: Muy buenos días. ¿Con quién hablo?
1: Con Clemencia.
0: Señora Clemencia, usted vino aquí a donde los médicos, a donde los chamanes. ¿Usted ha visto mejoría?
1: Sí, he visto mucha mejoría. Que venga la gente con mucha fe, porque ellos son muy buenos, de muy buen corazón. Yo me he sentido mejor con la gracia de Dios, señor.
0: Pues señora Clemencia, ¿verdad?
1: Sí.
0: ¿Cómo se ha sentido? Cuéntenos su historia, ¿cómo vino?
1: Yo vine porque escuché la radio y ahí empecé a notar el número. Llamaba, no contestaba, ya tantas, gracias a Dios, me pude comunicar. Y vine y me sentí mejor de mi enfermedad, así que le doy gracias a ellos. Que Dios los guarde y los bendiga, porque ellos son buenas personas en el bien.
0: ¿Cómo se ha sentido usted aquí en las ritualizaciones? Porque esto no es de una sola ritualización, esto es de varias ritualizaciones lo que usted tenía.
1: Sí.
0: ¿Y cómo la hemos tratado nosotros?
1: Muy bien, me han tratado, me he sentido mejor.
0: ¿Y usted qué le diría a los radioescuchas?
1: Yo le diría que vengan con toda fe, porque ellos hacen buenos remedios.
0: ¿Usted vio la persona a quien le hizo el daño?
1: Sí, la vi, pero no la identifiqué bien.
0: Porque es una persona oculta, ¿verdad?
1: Sí,
0: una persona que
1: oculta.
0: No se quiso ver. Dejar ver.
1: Sí.
0: Exactamente. Pues señora Clemencia, mi Dios me la bendiga. Y estamos en tratamiento, seguimos en tratamiento.
1: Sí.
0: Lo bueno es que usted ha visto los cambios, ¿verdad?
1: Sí, los he visto, con la gracia de Dios.
0: Amén.
1: Amén.

0: agradecido de tanta personita que nos escribir, que nos llamar. Ya sabe que testimonios de agradecimiento todos los días nos dan las personas, porque saber que estamos haciendo buena la obra, por eso nos recomiendan, nos refieren. 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Abrazos, fuerza y mucha tranquilidad.
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0: Hola, hola, ¿cómo están? Qué gusto en saludar nuevamente un nuevo día junto a ustedes. A través de estos micrófonos también saludar a todas las diferentes radios que estoy día a día saliendo junto a ustedes en mi programa espiritual, Centro Esotérico Espiritual de William Manríquez. Son muchas las personas que tienen escepticismo y dicen claramente que no creen. Muchos dicen, profesor, yo no creo en nada. Y está bien, nadie está obligado a creer. Pero cuando llega una enfermedad, cuando se pierde el trabajo, cuando la familia se rompe o la vida se vuelve cuesta arriba, recién ahí aparecen algunas preguntas, ¿cierto? ¿Por qué todo me resulta mal, profesor? Dicen. ¿Por qué en mi casa no hay un cambio? Todo prácticamente es feo, es malo. ¿Por qué mi ánimo no vuelve a ser el mismo que antes, profesor? Amigos auditores, no todo es sugestión, no todo es coincidencia. Existen personas que dañan por envidia y también por despecho, por no soportar ver al otro avanzar o surgir en la vida. Existen casas donde no se puede descansar, negocios donde no entra nadie, personas que se apagan de un día para otro. Yo no estoy aquí para juzgar a nadie, estoy para orientar. Soy William Manríquez y si usted necesita respuestas claras, este es su espacio, su programa. Porque creer o no creer es una cosa, pero ignorar lo que pasa, eso sí que tiene consecuencias a través de la vida. Estimados auditores, ahora pasamos a la segunda parte de este su programa, Usted y su destino, Centro Esotérico Espiritual de William Manríquez.
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3: Hola, mi nombre es Pedro Palacio y les voy a contar un testimonio. Hace mucho tiempo yo fui víctima de un hechizo de brujería y yo vivía enfermo, vivía cansado, no tenía paz en mi familia, vivía enojado, vivía peleando y a la vez intenté muchas veces contra mi vida, hasta que un día escuché la radio y escuché la emisora y un programa donde salía don William Manrique y que era orientador espiritual, y lo escuché con mucha atención y me gustó el programa, hasta que 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Y limpió todo mi cuerpo y hasta el día de hoy, ahora me siento bien. Gracias a él, ahora yo vivo sano. Ahora tengo paz con mi familia, en mi matrimonio. No tengo qué quejarme. 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Y este sería mi testimonio, agradecido de profesor William Manrique, quien me ayudó, y gracias a él soy lo que soy.
4: Bueno, y pasamos a la segunda parte, al fantástico mundo de la correspondencia, y quien dará la respuesta, como siempre, mi querido compañero y amigo, el profesor William Manríquez. ¿Cómo está, profesor?
0: Bien, gracias a Dios. ¿Y usted? Bueno,
4: muy bien, gracias, con mucho frío, y pasamos inmediatamente a lo más importante, pues, a la correspondencia, que dice: soy Elba, nací el 18 de noviembre y soy de Curanipe. Profesor William, necesito que me ayude. Vivo en una casa que heredamos de mis suegros. Al principio todo estaba tranquilo, pero hace unos meses comenzaron a pasar cosas muy extrañas. En la madrugada escuchamos que arrastran una silla por el pasillo y mi esposo dice que son ruidos de la madera, pero yo sé que no es eso. Mi perro se queda mirando fijo hacia un rincón y empieza a ladrar desesperado. Lo más raro es que desde entonces vivimos discutiendo por cualquier cosa. Mi hija tiene pesadillas. Por favor, ¿me podría decir qué me muestran las cartas del tarot?
0: Bueno, señora Quiche, vamos a la respuesta. Para Elba, bajo el signo de Escorpión, y atención para Curanipe. El otro día, cuando fue Peyúgue, ahora toca por Curanipe. A ver, como respuesta, Elba, al abrir tus cartas, aparece un lugar que ha ido acumulando muchas preocupaciones y también conflictos. Veo un ambiente pesado que coincide con lo que usted me está contando. Pero antes de sacar conclusiones, siempre es importante revisar primero las posibles causas normales de también de esos ruidos y también de sus situaciones. Las cartas también muestran que el miedo puede hacer que una familia pierda la tranquilidad. Mi consejo es que no permitan que el temor los divida. Fortalezcan la unión familiar, mantengan la fe y afronten este momento con serenidad. Cuando una familia permanece unida, encuentra fuerzas para superar incluso periodos más difíciles de lo que usted cree. Pero efectivamente aquí hay algo que no corresponde a la parte normal de la fe de Dios. Señora Guiche.
4: Impresionante este caso, don William. A veces las personas viven experiencias que no logran comprender y buscan una orientación para encontrar tranquilidad. Pero lo más importante es dejar el miedo, que no lo gobierne en el hogar, para enfrentar cada situación con calma, fe y esperanza.
0: Correcto, sí, hay tantos casos en el que, si usted lo ha dicho, el miedo no puede gobernar a una familia. ¿Hay otra correspondencia, señora Quiche?
4: Por supuesto, acá tenemos otra que dice: soy de Villa Alegre, mi nombre es Ricardo y nací el 28 de septiembre. Don William, trabajo todo el mes y el sueldo desaparece como por arte de magia, y no gano mal sueldo, tampoco lo malgasto. ¿Qué estará pasando?
0: Veamos. Para Ricardo, bajo el signo de Libra, atención para Villa Alegre. Como respuesta, Ricardo, las cartas muestran que el dinero entra, pero sale demasiado rápido. Hay gastos pequeños que sumados terminan vaciando el bolsillo sin que uno se dé cuenta. Mi orientación: antes de pensar que todo es mala suerte, también revisa en qué estás gastando tu dinero. Tienes que tener un control y ver dónde están tus salidas de dinero. Eso sería ser aquí.
4: Ya acá tenemos otra correspondencia. Soy Patricia, soy de Constitución y nací el 2 de diciembre. Don William, cada vez que me quedo sola en la casa, escucho pasos en el pasillo y mi perro ladra muy fuerte hacia una pieza vacía. Ya no puedo dormir. ¿Me podría decir qué me dicen las cartas del tarot?
0: Vamos a ver las cartas del tarot para Patricia bajo el signo de Sagitario y atención para Constitución. Bueno, son tantas las cartas, señora Kichi, que llegan de distintos lugares, ya de parte del Maule, de distintas partes de Chile, Santiago, del norte, del sur. Vamos a dar respuesta. Patricia, las cartas muestran un ambiente espiritual muy cargado. No veo una simple imaginación. Hay señales que indican una energía que merece ser estudiada con calma. No te desesperes. Las cartas muestran que es posible recuperar la tranquilidad, pero siempre y cuando tengas una asesoría con alguien que realmente domine lo que es la parte espiritual. Puedes hacerlo conmigo o con cualquier persona que tú tengas confianza o tengas fe. Visítame cuando usted pueda.
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1: Son las 7 con 57 minutos.
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